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0: Gracias, Buenos Aires, gracias. Un placer. Gracias,
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0: Gracias.
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1: Esto es de lo nuevo, de la

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0: fondo. Con permiso.
1: Con el corazón, en serio. Para los hinchas Belgrano, con todo el corazón.
0: Escuchá este temazo, escuchá. ¡Arriba! ¡Qué golazo! 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

0: Muchas gracias.
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0: tranquilo, cociendo tortas.
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0: gracias.
1: Un aplauso grande, che.
2: Fuerte el aplauso para el señor Fernando Vladis.
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0: Pachamambo. Y ahora es que... Buen día, chicos. Buen día,
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0: para César, para la vecina.
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0: aplauso con todo el respeto
1: para los que no están.
0: Para ustedes.
1: Muchas gracias a la gente de Trula. Gracias, Manolo.
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2: Ahora sí, ahora me gustó.

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0: aplauso grande, che.
1: Fuerte el aplauso para el señor Fernando Vladis.

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0: causas.
1: Para ustedes, un aplauso súper grande para la gente de La Conga. Gracias por invitarme esta noche. Son increíbles. Gracias por el cariño y muchas gracias a toda la gente presente. 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

Buenas, buenas, buenas, buenas. ¿Cómo está mi gente de Cuarteto.radio, la comunidad de Cuarteto? ¿Cómo arrancaron este jueves fresquito, que venimos directamente con el poncho? ¿Cómo están? Yo quiero saber eso, a ver, ¿hay alguien levantado a esta hora? Vamos a ver, 7 y 12 de la mañana, arrancó sin filtro para nadie, hasta las 9 de la mañana tenés una cita conmigo. Y te lo dije, hoy vamos a volver a esos clásicos y ya estamos arrancando de a poquito. Vamos que estamos sobreviviendo después de lo del martes, ¿eh? Ya nos levantamos un poquito mejor hoy, Lo que tenemos para hablar, los chimentos que tenemos para la gente de las que nos levantamos temprano. Yo quiero escuchar a esa gente. A Perico, a Rafa, a Selene. A Pame, a Vane, ya voy conectando con todos ellos. A ver, ¿cómo se esperan este jueves? ¿Qué pasa, Jessy? ¿Se cayó de la cama? No diga eso porque siempre estoy despierta temprano. Solamente que tenemos chicos también. Los chicos cada vez entran más temprano al colegio o cada vez más tarde. Ya no sé qué decir. 7 y 12 de la mañana, 13 grados, señores, tenemos en este momento la temperatura, 13 grados. Está fresquito. Si ustedes supieran cómo yo me vine vestida, van a decir, pará, Jessy, ¿qué te comiste? El Polo Sur. Bueno, algo así. Me vine con el poncho. O sea, ¿entienden eso? Me vine con el poncho. Ustedes me dicen, Jessy, no hacía falta. Y bueno, yo qué voy a saber lo que hace falta o no. Yo ya no sé, yo no le creo nada a este clima, ¿me entienden? Nada, nada. Como los hombres, no hay que creerle nada, nos mienten. Mirá ayer lo que hizo con nosotros. Mirá lo que hizo ayer con nosotros el clima. O sea, una locura lo que hizo con nosotros el clima ayer. Hace y deshace lo que quiere el clima con nosotros. ¿Se dieron cuenta? Ayer creo que habremos tenido 4 o 5 pronósticos diferentes. A la mañana estaba lindo, después se puso húmedo, después salió el sol y después llovió mientras salía el sol. En algunos lados un viento con lluvia. No sé, yo intentaba, por ejemplo, un amigo me dice, Jessy, anda con cuidado, dice, porque viste que está cayendo piedra, mirá. Le digo, ¿vos dónde estás? ¿En otro mundo estás, nene? Le digo, acá, yo estoy en el centro y hay un sol. Dice, no, Jessy, estoy en Villa Allende. Dice, entonces, viste, uno nunca sabe. Por eso hay que preguntar dónde está uno, porque acá en Córdoba Capital todavía no llegó la lluvia fuerte, ¿no? Y no sé si va a llegar, pero bueno. Para eso se tienen que quedar a escuchar la temperatura. No solamente la temperatura, me tienen que hacer el aguante, che. Hasta las 9 de la mañana me tienen que aguantar. Y ustedes lo saben porque me eligieron, ¿eh? Así que hasta las 9 de la mañana le vamos a dar con todo. Ahí se levantó Selene. ¿Qué hace Selene a las 7 y cuarto? Selene, ¿qué es lo que hace levantada tan temprano, mi fiel oyente? ¿Habrá conseguido trabajo, Selene?

Lindo, qué lindos temas. Yo les dije, aparte igual la mañana pega con estos temas, Está bueno. Yo les dije, A ver algún tema del recuerdo que te acuerdes y que yo te lo pueda pasar. Mandame un mensajito al 351-645-0000.

Bueno, pero yo me voy a ir a preparar el mate. ¿Vamos a hacer eso todo, les parece? A ver, el mate, el café, lo que sea. Y nada, la arrancamos con todo, olvídate. Ya está. Estamos acá en Cuartito.radio. Arrancó sin filtro para nadie. Me vas a hacer una compañía. Mirá los temitas tranqui, Vamos con los temitas tranqui, te estoy poniendo. ¿Te gustan o no te gustan estos temas? Si no, ponemos otro, a ver. Déjenme que voy a buscar otro, a ver. Así los despierto. A ver, este, díganme si les gusta. Temazo, miren, escuchen. Sí. Con esa. Con los pantalones off que nos hacían poner. No, que era la época, no es que nos hacían poner. Era la época.

¿Vieron? ¡Qué temazo! Y sí, tenemos que activar la mañana con estos clásicos. Y bueno, de los clásicos, yo sé que ustedes, porque son vagos, ¿eh? Selene ahí me está diciendo, Jessy, poneme, dice, me acuerdo, dice, en mi época, ¿qué te va a acordar, Selene, si vos sos, a ver, cuántos años tenés? Mira, ve, Jessy, pone uno que sea de hoy, jueves, ya la conozco, ¿viste? Está lindo el tema, pero me duermo. Bueno, Selene, pero hay que también pensar en la gente que le gustan los clásicos. Dale, Selene, no me la compliqué, ponete las pilas, le vamos a hacer el aguante a la gente que le gustan los clásicos, pero bueno, yo sabía, yo los conozco porque, viste, algo quieren, pero bueno, le vamos a poner la música de ellos, por supuesto. Vamos arriba, te quiero arriba, Selene, ¿eh? No tenés excusa para irte hasta las 9 por lo menos, ¿sí?

0: llevado.
1: Y ahí estábamos escuchando, qué temazo, ¿eh? Ahí a Amárrame, ¿no? Del Loco Amato y la Euge Quevedo. ¿Cómo estamos? ¿Cómo estamos? ¿Estamos ya activando esta mañana? ¿Agarraron el matecito?
2: Y amame.

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7:37 de la mañana, estamos activando con todo desde las 7 de la mañana y de a poquito nos vamos a poniendo esa musiquita que te va sacando de la cama o de donde estés, ¿no? Porque el día acá en Córdoba se presta para el poncho. Ya estamos activando con la comunidad, con el WhatsAppero, ya voy a estar leyendo todos los mensajitos. Primero que necesito que se despierten, ¿eh?

0: Ahí estábamos escuchando a Aitane de Superestrella. Y nos van llegando los mensajitos, por supuesto, que ya está activa Perico. Perico que apareció y me dice, buen día, Jessa. Hoy aparezco esta semana porque me toca a los chicos. Así que hoy le tocó a los chicos y nos va a escuchar. ¿Por qué? Porque lleva a los chicos al colegio. Y Selene, que se nos está yendo al médico. Selene, por favor, cuide esa garganta, ¿eh?
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0: Buen día, Vane. Ahí está mi fiel oyente. Las chicas de TikTok se me van conectando. Vamos, vamos, vamos, gente. Vamos que tenemos que levantar esta mañana juntos, ¿eh? Jueves ya se acerca el fin de... El cuerpo de a poquito lo va sintiendo, ¿eh? Buen día, Pame. Otra de mis fieles oyentes se está conectando. Vamos, Pame, que es jueves, ¿eh? Vamos a ver qué cocinamos hoy. Tengo una pregunta muy filosa, ¿eh? Muy filosa. Para ellos y ellas.

Buen día, Diego. A ver, la comunidad, ¿desde dónde me está escuchando? A ver, los quiero leer. ¿Desde dónde me están escuchando? Y si estás en la radio, obviamente, ahí escuchando el 87.5, mándame un WhatsApp al 351-645-0000, que estamos acá con todas las pilas, ¿eh? Ya empezamos, mirá la hora que es, 7:40, yo te estoy poniendo este tema. Ahí los chicos nos están diciendo desde Congreso, Jessy. A ver la comunidad, de dónde más me está escuchando. A ver, los quiero despierto. Vamos que ustedes pueden.

0: Creo que Pami, no, van a ir a Emilia Clavero o Villa Dolores. Saludos de Buenos Aires, la cuartetera Bárbara, cumbia y pasión, vamos. Buen día, me pasa un tema de Tapar y por supuesto, Merlo San Luis. Me dicen, qué bonito luce tu cabello, qué bonito me hice la raya al costado, nada más. Intento de estar bien con mi cabello y con el flequillo más que todo. No me voy a acomodar otra vez el flequillo, ¿eh? No me lo voy a... me lo dejé así intacto. Y Pamela, ¿de dónde? Ay, Pamela, ¿dónde estabas vos? Selene, ¿dónde estás? ¿Dónde está Selene? A ver. Ahí me mandó Selene tempranito, estaba yendo al médico. Hay que ver dónde está ahora. Ah, Merlo San Luis, tenemos. Ah, mirá, pensé que estabas acá en Córdoba, Pame.
1: ¿Estás apurada?
0: Saludos desde San Francisco, Córdoba.
2: Yo estoy ahí atrás bailando cuarteto hace 2 horas, tomando mucho.
0: Desde Villa Ángela, Chaco, saludito para mi señora Clarita, nos dice. Ay, se me fue el nombre. Hola, desde Varadero. Hola, soy de Las Flores. Está a 180 kilómetros de Buenos Aires.
2: ¿Quién quiere que esté soltera?
0: Las Flores, mirá qué lindo.
2: ¿Quiere que yo esté soltera? ¿O no?
0: Estamos todas solteras, Ángela.
2: ¡Solteras esta noche!
1: Porque quiero cantar otra canción con vos.
2: ¿Cuál?
0: Escuchame. Dale, ¿de Holanda? ¿En serio?

0: Y son 7:44 de la mañana y vos que estás del otro lado, la comunidad de Cuarteto.radio, la quiero escuchar con todo, la quiero escuchar con todo. Ya mismo, activate el mate, activate el café, activate lo que tengas. Mandame un mensajito al 351-645-0000. Y si no, escuchanos también por la web, que estamos en www.cuarteto.com. Y si no, por la aplicación Android, chicos. Les estoy dando todas las opciones. Se pueden bajar la aplicación de Cuarteto.fm, que tenemos todo, todo, todo, toda la programación. Hasta las 12 de la noche tenemos. Así que bueno, vamos activando con toda la mañanita la gente que se está conectando. Quiero escuchar a toda la comunidad de TikTok desde dónde, a ver dónde más me están viendo. Todas las personas que están conectadas en este momento, que me digan, por favor, muevan esos deditos. Muevan esos deditos. Buen día, Sabri. Un besito para mi cuñada que se ha conectado, que ya mañana va a venir a visitarnos. Que traiga las facturas. Mi cuñada, ve el chat, que se porte y que le diga a mi cuñada que traiga la factura. Es la esposa de mi hermano, ¿no? Yo lo aclaro por las dudas porque yo estoy sola, no tengo cuñada todavía, les aviso. Ando en búsqueda, pero no tengo todavía. Buen día desde Santa Cruz. Sabri, mirá que si no venís mañana, el chat de TikTok te da, Mirá que no tiene piedad por nadie el chat. Pero bueno, y ahí nos vamos con este temazo que me lo acaban de pedir. De Rodrigo Tapari, a ver, escuchen. Buen día, Gustavo, de acá desde La Plata. Buen día, Alex. Alex, el dos corazón que nunca más llegó. Ahí está la persona, Mira este tema.
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0: ¿Cuántas veces no habrán dicho eso?
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0: Sí, Sabri, te esperamos, Mira que te esperamos hoy.
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0: Vamos. Ponete esta música al palo. Despertá al vecino. ¿Qué te importa? Dígale al vecino, pero viva, señor.

Yo de Bolivia nos pone acá. Qué lindo, bienvenido Darío. Ya no. Desde La Rioja nos escriben también. Darío desde provincia de Buenos Aires. A ver, Pame y Vane, las quiero con la música del palo. Despierten a los vecinos, no importa. Ustedes despierten, despierten. Pongan esta música. Ahí vamos a ir poniendo los temas de a poco, ¿eh? Si no, se me pierden. Saludos desde Vietnam. Pero Alex, si vos vivís acá a la vuelta, dejá de mentirme.

Dice Pame, estoy en el trabajo, Jessy, me van a echar. Pero que te echen, Pame, te venís para Córdoba. Acá en Córdoba te damos trabajo. Para, Pame, Vane, ¿quién es el cumpleaños?

Hoy es el cumpleaños de Vane. Ya te voy a poner un tema, Vane. Ya te voy a poner un tema. Pero no te voy a poner la canción del feliz cumpleaños porque no termina más. ¿Viste? Cuando te canta feliz cumpleaños. Bueno, pediste un tema, Vane, que te lo dedico. ¿Cuántos años, Vane? ¿Hay torta si nos vamos todos para allá? Alex, a ver, Claudio, buen día, Jess de Alma Fuerte, buen día, Claudio. Hola, Sebi, ¿cómo estás? Buen día, Raúl. Vamos todos a cantar el feliz cumpleaños a Vane.

sí, olvídate. Mira, Vane, mira, mira. Mira el tema este que te vamos a mirar, mira, mira. Mire, mire, mire, se la vamos a dedicar a Vane, ¿eh? Miren, de a poquito. Eso, Vane, vamos. Vamos, Vane, poné la música al palo, mira, te estamos dedicando a la conga. Camilo Di Nardo, feliz cumpleaños.

Vamos a la comunidad de TikTok, que es el cumple de Vane, de un oyente que nos está escuchando. Que hoy le caemos a la casa de ella, se paga el asado, la torta, todos juntos, le caemos, le caemos. Para Vane un tema de Yayo. Dios mío, Dios mío, Dios mío, Dios mío, Don Facu, Don Facu. A ver, vamos, vamos con otro temita, ¿eh? Hoy directamente va dedicado a Banner. ¿Cuántos añitos, Banner, lo dijiste? Pues se me pasó con todos los mensajes. Buenos días, corazón, saludo. Desde San Luis. Vamos, Cristian, buen día. 42 añitos, no es nada, Banner. Yo tengo 38, estamos ahí, mirá. Estamos ahí, tenemos una hermosa edad para disfrutar, para despertar los vecinos, para hacer lo que se nos cante. Alex, ahí hay uno que hay que ubicarlo. ¿Vos qué decís? Somos de Córdoba Capital, estamos escuchando obviamente la sintonía acá de Cuartito de la ciudad de Córdoba 87.5. Si no, también nos podés escuchar online, ¿eh? No tenés excusa. Por más que estés en la quiaca o en la cima del cerro, de donde quieras estar, va a haber algo para que nos puedas escuchar, ¿eh? Ahí vamos a leer los mensajitos del WhatsAppero, ¿eh? De Daniel Agostini, de Pilar de Buenos Aires. Ayer pusimos un poquito de Daniel Agostini, ahora vamos a poner un ratito también de vuelta. Salud desde el Chaco, gracias. Un saludo, se me van los mensajes. Hola, buen día, ¿cómo estás de Miami? ¿Lo vi? No. Miren qué guacho que soy. Saludos de Miami, me voy a quedar ahí. Saludos desde Colombia. Buen día, Leo. Leo es el mejor amigo del amor de mi vida de los 8 años. Siempre me va a recordar, Leo. Cada vez que te metas al vivo te lo voy a decir. Saludos desde Portugal.

Déjenme de chamullar. Me ponen saludo de Sudáfrica. Mirá, si no me mandás la foto, no la creo. Dale, Diego, Perico, mirá, me estás mandando emoticones. Yo quiero un emoticón que me mandes al WhatsAppero. Yo quiero escuchar un audio, pero un audio copado, ¿eh? Miren que no voy a pasar cualquier audio. Un audio de los oyentes de acá que tengo de TikTok. A ver, ¿qué les puedo dar? No, no, no puedo decir todo chantaje. Tiene que nacer de corazón, ¿eh? Manden uno. Pueden mandar un audio o un mensajito para pedir un tema al 351-645-0000. Saludo de Hong Kong, me ponen. Qué guachos que son, ¿eh? Se levantan a joderme tan temprano. Mirá qué guachos que son. Bueno, igual saludo de Hong Kong. Quizás estén en Hong Kong o en la calle Hong Kong. En algún lado Hong Kong tiene que estar. Y bueno, y nos vamos de Simón Aguirre, Corazón sin Cara, nos vamos a Dale que va, para mi cuñada. Para mi cuñada que le gusta Dale que va con mi hermano, son fanáticos. A ver, pónganme en los temitas, porque si no se me pierden. Denle tap a la pantalla, como diría Jorge. ¿Jorge no está? ¿No está el que me maneja todo?

Te prometo, ¿cuántas veces nos habrán dicho eso? Por Dios. Sí, la pregunta es esta, mire, escucha. Si tuvieras que irte a una isla de fantasías, miren la pregunta que voy a hacer para que se levanten. Pues yo sé que quieren esta pregunta ustedes. Si te tuvieras que ir a una isla de fantasías, pero las fantasías, cosas que no puedes hacer acá en tu realidad, ¿no? Este flequillo lo voy a matar. Bueno, si tuvieras que irte a una isla de fantasías y tenés que elegir a una persona con la que te gustaría ir y hacer todo con esa persona, ¿con quién elegiría? No hace falta que den los nombres. Igual acá, queda todo acá, ¿no? Es sin filtro esto, ¿eh? Hay que decir las cosas sin filtro. Pero ¿a quién elegirías? ¿A una compañera de laburo? No sé. ¿A tu suegra? ¿A tu vecina, vecino? A ver, ¿con quién te haría esa escapada? Es una pregunta hot pero tranqui. A ver, díganme, o sea, si tenés que ir a hacer todo, pero hacer todo, no solamente, no estamos hablando tanto de lo prohibido, sino cosas que capaz que no puedas hacer con tu pareja y demás. Y no se me hagan los fieles porque son todos un infieles, así que no digan no les voy a creer nada. Así que si tuvieran que irse a una isla de fantasía y tuvieran que elegir una persona, 24 horas están con esa persona, ¿a quién elegirían? A ver. No sé si es un amante, no, eso véanlo ustedes. Yo simplemente estoy haciendo la pregunta, nada más.

Dele, vamos, dale. Lárguense, a ver. Lárguense con la pregunta. Dice, yo te llevo... Ay, Dios mío. No, a ver. Yo no estoy en la lista. Tienen que tener a alguien prohibido ahí que le gustaría irse a una isla. No se me hagan los fieles acá. Hola, Raúl, buen día. ¿Cómo estás? No, yo no estoy disponible. Él, no, a ver, en serio, digan, a ver, ¿con quién? Yo quiero saber. Si no, le hago otra pregunta, les cambio la pregunta, ¿eh? Si no se van a animar a contestar, como ayer. Ayer los hombres también. Les dije, ¿qué les gustaría cocinar o qué saben cocinar? Ninguno contestó. Por eso las mujeres interactuamos más, porque somos más mandadas, no nos importa nada, decimos lo que decimos. No, pero eso no es. Jorge, ¿qué me estás contestando vos? A ver, contame, por Dios. ¿Qué me estás

0: contestando. Es ahí, activamos con todo. Vamos al cuartito.
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sí, no siempre fuiste una bandida, ¿no? Una farsante. Las mujeres somos así algunas, ¿eh? No, pero es la canción, señor, señor. Acá estamos debatiendo con mi comunidad acá de TikTok. Ahí le mandamos un besito a Marisol, que es de mi provincia, Mendoza, que es nueva en esto. Mira, esto es algo loco, ¿no? Porque nosotros todas las mañanas, los que nos levantamos temprano, nos conectamos a esta hora, ¿no? Ya empezamos con otra energía, así que... Y estamos sin filtro, nos decimos las cosas sin filtro. Hay cada uno, bueno, malo. Dejan mensaje, cuentan sus historias. Somos psicólogos de todo el mundo, ¿no? Y esa es la idea, ¿no? Se marchó. Bueno, acá dice Diego, dice... La pregunta que yo había hecho... Para la comunidad de TikTok y para la comunidad también, obviamente, de Cuartito.radio, es si tuvieras que irte a una isla de fantasía donde puedes hacer lo que quieras 24 horas, ¿con quién te irías? Entonces estamos debatiendo acá, porque acá me dicen, y yo me voy con mi suegra, me voy con mi cuñada, me voy con. Me dijeron con Lucra, con. ¿Con quién más me tiraron de famoso? Buen día, Marce. Gracias, Mati. Bueno, y Diego dice, ¿qué te cocino? Hago un bife a la criolla que zafa, me dice. ¿Con quién me voy a la isla? Con alguien que tenga el coraje de acompañarme y la imaginación suficiente para que no nos aburramos nunca. ¿Habrá? Oh, toma, Diego, ¿eh? O estás, Diego, ¿eh? Te la dijo de una. Después dice, buenos días, arrancamos el jueves. Ponemos un temita de la barra, saludos. Bueno, ya lo ponimos. Buen día, Carlos. Buen día, Edu. Mañana es tu cumpleaños. Bueno, mañana entonces. Mira, hoy tenemos cumple de Vane. Así que le cantamos el feliz cumpleaños. Mañana te lo cantamos a vos. Gracias, Mati. Vamos que Vane hoy nos invita a todos a su casa a comer un asado.

0: Hoy paga Vane, olvídate. Hoy paga Vane. Obvio, obvio. Nosotros somos re caradora. El cumpleaños estamos haciendo la pagada. Escuchen este tema. ¿Qué personaje? Como una flor. ¿Qué flor? ¿Una flor de margarita? ¿Qué flor? Con tanto amor. Esto es Sin Filtro, ¿eh? Por cuartito.radio. Esto es Sin Filtro. Es el programa Sin Filtro. Buen día, Gustavo. Buen día, señora, me dice Ernesto. Ernesto, empezamos mal. Como siempre, el contal de darme la... Mira, la contra me dice, buen día, doña, buen día, señora. Dígame como quiera, ya está. Y lo dejo escuchando. ¿Cómo la flor? ¿Qué personaje?
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0: Y hay un streaming, Alex. ¿Vos por qué no me seguís?

Tira todo por la ventana, despertá a los músicos. Despertá a los vecinos, son 8:10 a.m, dale. Poné la música al palo y despertá a todo el barrio. Total, no te va a llevar la policía. Es más, ponete a bailar con los policías y te cae la policía. Sí, consejo lo que estoy dando. No me sigan. Igual es 8:10 a.m, se puede poner música fuerte o no. Sí,

0: Le damos la bienvenida, obviamente, a Marisol. A ver, ¿quién tenemos más nuevo acá? No saben la bienvenida que damos nosotros, ¿eh?
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0: Buen día, Walter.

0: Buenos días, saludo de Caucete, San Juan. Buen día, Edu, qué lindo San Juan. Desde Villa Dolores, qué lindo.
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0: Y así como duele, como dice la canción, viene otro tema. Otro tema para ellos o para ellas, no sé, a ver.
2: ¡Importante!

Y bueno, estamos activando 8 y cuarto de la mañana, exactamente. Yo quiero saber, a ver, ¿con quién te irías a una isla de fantasías? A cumplir ese sueño que tenés con una persona, 24 horas. Ah, ¿vieron? Vamos que los leo. Con dos mujeres me pone. Bueno, bien porque es sincero, con dos mujeres. ¿Por qué no? A ver. Vos, Roberto, ¿con quién te irías? No, solo no se vale. No te me hagáis acá el fiel porque no. Solo no se vale, me dicen acá. No, vamos. Dale, ¿con quién te irías? Acá dijimos Lucra. ¿Qué más dijimos, Alex? Alex, no sé. Pamela Anderson, Natalie Pérez.

Claro, Roberto Muruga pone solo. Vos, Marisol, ¿con quién te irías si tenés que elegir a alguien? No hace falta igual que sea alguien conocido, chico. Puede ser un famoso, no sé. Claro, se puede hacer todo en la isla. Son 24 horas que tenés para hacer lo que vos quieras. Todo, comida, bebida. Tenés todos los lujos, pero tenés que ir con una persona, porque solo no tiene gracia. Mirá lo que me ponen. Con Zulma Lovato, sería Alex. Mirá, y sí.

0: No, pero es que yo no, chico, elija no
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0: Acá me dio otro mensaje, dice, yo me iría a Jessy con la vecina que está re buena. Bien. Bueno, bien. Esa es una buena respuesta.
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0: No hicieron ruido mis vecinas anoche, chicos. Se portaron bien. Hace dos, no sé si habrán escuchado la radio, pero del día que dije lo de mi vecino, no hicieron más nada. Por favor, que queden así.
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0: No, mirá lo que pone Roberto. Yo me sentaría a la orilla de la isla y miraría. No, eso es muy romántico. Esto es algo, lo que yo estoy preguntando, algo muy flash. ¿Entendés? Muy flash, o sea, muy que no se puede hacer todos los días. No, pero tenés un deseo y te dan una isla y tenés que elegir la persona. Vos no tenés que poner nada. Esa persona después te olvidás. Buen día. Ya llegando a laburar. Vamos todavía. Con toda la onda, ¿eh? Si no, chao, que te echen. No importa. No, mentira, mentira. Le voy a decir lo mismo que a Pame. Yo estoy jodiendo. Claro, no sé si sí están, obvio. Tenemos unos vecinos con mucho ruido.

0: No, no es envidia, porque no. Era el ruido Jackie y no es para una envidia, chicos. No voy a hablar. No puedo hablar. Ya hablé, ya vos que me están escuchando y yo. Claro, vecinos muy activos eran. Ustedes se imaginarán de qué tipo de vecinos estoy hablando yo. Unos vecinos muy activos. Yo dice con Jimena Barón. Bien, muy linda mujer. Muy linda mujer. Sí. Muy linda mujer. Miren este tema. Este tema se lo dedico a la comunidad de Cuarteto.radio que nos está escuchando. Miren. Y a la comunidad de TikTok, por supuesto. Escuchen. Para Marisol, la mendocina, que se acaba de incorporar. Para vos, Marisol, escuché este cuarteto, mirá. Para mi Vane, que es su cumple.
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0: Agarrá el vinito y vamos. Los que tienen laburo, váyanse.
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0: No, no me hagan caso.

Y yo dije que me iría con Tom Cruise. Yo me, si yo tengo que elegir a alguien para irme a una isla y 24 horas y me voy con Tom Cruise. ¿Y qué quieren? Es uno de mis pretendientes. Me voy a hacer una taza de hierbao con raspadita.

La charla, buen día Dieguito, ¿cómo estás? La charla estamos diciendo si tuvieras que irte a una isla, ¿no? Te dan la posibilidad que vos te vas a una isla de fantasía donde hay todo lo que no se puede hacer en tu realidad 24/7. No 24/7, sino 24 horas y tenés que elegir una persona. ¿Con quién dirías? No hace falta que sea alguien conocido, ¿eh? Puede ser alguien famoso, el que vos quieras. Que me pone Diego, me acaba de contestar Jessy, con Tom Cruise dice es viejo y petizo. Diego, no sé si es petizo, ¿es petizo? Y eso que a mí no me gustan los petizos, pero no me gustan porque yo soy muy alta, por eso. No es que tenga algo con los petizos, porque yo soy muy alta.

0: con la punto.
1: No sé si dijo Pame con quién, ¿eh? A ver la comunidad del WhatsApp. Tengo cada mensaje. Estoy viendo estos mensajes. ¿Quién se tomó todo el vino, eh? ¿Quién se tomó todo el vino, eh? ¿Quién? Vamos a ver lo que nos dice en un ratito el horóscopo, ¿eh?

0: Y bueno, ahí nos vamos de, obviamente, de la mona, nos vamos. No nos vamos a ir, obviamente, con la Delio Valdés Inocente. La, y la echaron a Pami. Para mí que siguió mi espacio y la echaron. No, espero que no. Yo le dije que no importa, que gritara ahí en el trabajo. Si la tienen que echar, que la echara. Que se venía para Córdoba, le dije yo. No se lo habrá tomado en serio, ¿no?
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0: Sí, subió el volumen y la rajaron. No, no creo. La otra es una vaquita a todos acá en Córdoba.
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0: Gracias, Marisol. Marisol, tenés que mandarnos tortita raspada, pinchada. Las tortitas de Mendoza son riquísimas, Buen día, Giselle, ¿cómo estás? Los que se van incorporando a la comunidad tienen que contestar la pregunta, Alex, ponela ahí.

¿Sabés cómo extraño las tortitas raspadas de Mendoza? Dicen que claramente es así, que Mendoza tiene las mujeres más hermosas de Argentina. ¿Será así? Bueno, yo me tiro al lago, chicos.

Roberto, ¿cómo que no? La tierra del sol y del buen vino. ¿Qué? Mirá lo que me dice Benja, mi Benja de Buenos Aires, dice, claro, ahora me ignora Jessica, de que uniste, saludé y te respondí la pregunta. No vi el mensaje, no me... A ver, ¿qué me contestaste, Benja? Estamos acá en el 87.5, Cuarteto.radio, Córdoba Capital, la sintonía 87.5, si no también nos podés escuchar por la web www.cuarteto.com y si no, nos podés escuchar en Android, bajar la aplicación cuarteto.fm, así que no tienen excusas. Y si no, me mandan un WhatsApp al 351-645-0000 y le mando un saludo enorme a un amigo que es muy terco, pero bueno, lo quito un montón, hace lo que quiere. Otro de mis amigos, porque mis amigos son todos tercos directamente, no me hacen caso nada. Neighbor, ahí lo estamos viendo a Neighbor, le mando un beso, que se pague el desayuno. Neighbor, ponete las pilas. Se me van los mensajitos, ¿vieron? Saludos, dice Pasión de Percusión. A ver... Yo te espero en Avellaneda, señorita, que dijo que iba a venir. Sí, yo el fin de, si Dios quiere, ya estoy ahí. Obvio. Vamos a poner otro temita, a ver si les gusta este tema. Díganme que sí les gusta.

0: obviamente. Ahí un saludito para Neyber, que siempre me hace el aguante con las cosas que le pido. Un grosso Neyber ahí, Se pone la camiseta como si tiene que poner la camiseta. Le digo, che, Neyber, ¿tenés esto? Che, Neyber, quiero una entrada. Che, Neyber. Y se pone. Olvídate. Aunque lo harto por ahí, ¿viste? Pero bueno, yo soy mujer, ¿qué voy a hacer? No me conoce del todo. Si fuera realmente mi amigo me diría, Jessy, estás re loca. Pero bueno, ya bastante me tiene, es mi colega. Si bastante me tiene ahí, paciencia. Y la pregunta es para toda la audiencia que se está conectando en este momento. Miren, la pregunta es esto. Si tuvieras la opción de irte a una isla, todo paga soñada, una isla de fantasía, a sacarte las ganas con la persona que tuvieras que sacarte las ganas, pero no hablo solamente de las ganas que ustedes piensan, O sea, hablo de todo, que se puede hacer de todo. ¿Con quién te irías? A ver, para toda la comunidad que se está conectando en este momento, las nuevas, a ver. Vamos Luca, vamos Ale, desde Cuba, qué lindo Cuba. Desde La Rioja, poné algo de Wally. Dale, ahora en breve ponemos. Ahora estamos poniendo un poco del embrujo, dale que va. Con Américo.
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0: Uy, no saben quién apareció. No sé qué hace levantado tan temprano. Apareció el que me rechazó 10 veces. ¿Se acuerdan que yo le conté? Que me rechazó, que yo me le declaré, que puse todo mi amor. Bueno, no sé qué hace levantado tan temprano. No sé, me gustaría saber. Se está levantando temprano últimamente. Hola, ¿cómo estás? Te estoy viendo desde el Durazno. Hola, Mario, buen día. El sábado tenemos, dale, que va en La Rioja.

0: mirá lo que nos dice acá Gustavo. Si es una isla soñada, me iría a la isla, a las islas Maldivas. Ah, mirá, ¿sabés lo que había pensado que habías puesto? Isla Malvina. Me dice, el que te rechazó te quiere ver temprano, por eso se levantó. ¿Vos decís, Benja? No, cero. Cero. Siempre junto a mí. Dice, ¿cómo puede dejar, cómo te puede dejar a vos que sos una diosa? ¿Viste? Me deja, ¿no? Y bueno, ¿qué vamos a hacer?
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0: Me dice, Jessy, sos muy grande para mí, me dice. Bueno, pará, que es un pendejo. Digo yo, no es ningún pendejo. Claro. 2 añitos nos llevamos. Ay, Dios.
1: ¡Américo! Y dale que va.
0: Pame, creo que volvió Pame, ¿no? ¿O no? A ver, Pame. Mi Benja me espera, seguramente.
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0: Me encantaría que se una este chico al que yo lo bardeo. Pero lo bardeo porque es mi amigo, yo lo quiero. Pero para que le den, pues se merece. Que se merece por haberme rechazado 10.000 veces. O sea, me rechazó, ¿entienden eso ustedes? Obviamente no ahora, ¿no? Estamos hablándose bastante. Pero yo lo jodo siempre. No sé qué hace levantado tan temprano jodiendo, seguramente. Quiero saber con quién más te irías. A ver, a la isla soñada. Hola, Javi, buen día. Quiero saber. Acá dice Diego, platónicamente hablando con Araceli y Sofía Sámolo. Cada una en su prime. ¿Cómo cada una en su prime, Diego? No entendí. Así es, las mendocinas son las más lindas, pero son complicadas. ¿Qué nos dicen? ¿Están de acuerdo que las mendocinas son complicadas? Marisol, defendeme, porque no somos complicadas las mendocinas. No. Con vos me iría, no, pero yo no estoy en la lista para que se vayan conmigo. Elijan a una famosa, elijan a alguien prohibido. No, yo no quiero amores que me elijan por 24 horas. No, chicos. No, por favor. No.
1: Gracias.
0: A ver.
1: Muchas gracias a todos, de verdad.
0: Claro, chicos, tienen que decir, digamos, algo, alguien que no puedan, digamos, tenerlo, ¿entendés? Yo elegí Tom Cruise, porque me iría con Tom Cruise. Yo con la vecina me pone acá. Yo con mi suegra. Hola, Pau, buen día, Pau. Dice, hola, buenos días. Yo me iría con mi amor imposible. Pero, ¿quién es, Pau?

les digo una cosa. ¿Está lloviendo? ¿En serio está lloviendo? No me traje el paraguas. No, pero yo no, a mí no me elijan. No, no, elijan a alguien que no puedan tener. ¡Ah! Ella piensa, ¿viste? ¿Qué haces, Nilsson, levantado tan temprano? Por Dios, ¿por qué no te conectás a la comunidad de TikTok para que la gente te vea? Claro. Y necesito que la gente te bardee, Nilsson, ¿entendés? Para que también se desahoguen ese rechazo. Estamos en 87.5. No se olvide, no tienen excusa. Estás en el auto, escúchame por el 87.5. 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Hola amiga, buen día, buen día. Hola Brian. Vamos Edu, que mañana es tu cumpleaños, ¿eh? Mañana te cantamos el cumple a vos.

Esa, y ahí voy a frenar con ustedes. Y dice de Unquillo, Córdoba. Pues si no, no se escucha, no saluda. A ver, ¿de dónde más? Buen día, vamos, saludo del barrio más popular que ganó el clásico. Bueno, para decir, ya veo que yo no lo conozco a ese barrio. Pues sí, puede ser que no, no sé. Pero no sé. Sí, nos vamos toda la casa de Edu. Nos vamos toda la casa de Edu. Hoy nos vamos a Villa Dolores, a la casa de Vane, que nos está esperando con el asado y el fernet, que es su cumple, ¿no? Y mañana a la casa de Edu. Che, ya empezamos de joda todos. Hola, Johnny, buen día, ¿cómo estás? Desde mi casa en Barrio Jardín y de Franco. Muy bien, Gustavo, muy bien. Desde Adrogué, un saludo. Uy, Adrogué, reconozco. Está Longchamp también ahí, ¿no? Al lado de Adrogué. ¿Qué música puse? Ay, miren qué música. Cambié el cuarteto un poquito a ver qué música. A ver si adivinan qué música estoy poniendo. Vamos, vamos, a ver. Tienen que conocer, escuchen.

Claro, está cerca de Longyang, exactamente. Hola Mariano, buen día. Escuchen este temazo, voy a poner un poquito, ¿eh? Escuchen.

Está buenísimo el tema, chicos, está bueno. Te mando un saludo, cuídate mucho. Gracias, Joaquín. David Guetta, muy bien. Jessy, buen día. ¿Algún temite de Sebastián Son Cuartetero con la sangre, no?

0: Y ahí estábamos escuchando un poquito de David Guetta. Acá se, ya le pongo un poco de David Guetta y me dicen, yo, Jessy, queremos otra cosa, Jessy. Le digo, pero escuchen un poco, hagan en cuenta, ¿saben qué lindo temón es?
1: Tema nuevo.
0: Temazo,
1: Se titula Se me olvida.
0: Ahí escuchamos los Herrera, se me olvida. ¿Cuántas veces te habrán hecho una pregunta y vos decís, se me olvida?

8:40 de la mañana y ahí estábamos escuchando Se me olvida los Herreras, y de los Herreras pasamos a Sabroso y se lo dedicamos a nuestro queridísimo amigo que hoy está cumpliendo años, Álvaro. ¿Cuántos años cumple Álvaro? ¿Se puede saber? Vamos a ponerle este temazo Sabroso. Escuchen, escuchen. Horas por mí. Miren que estará 22 años, cumple. Qué nivel, qué linda edad. Feliz cumple, Álvaro.

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1: Y ahí estábamos escuchando Sabroso, 8:43 de la mañana. ¿Vieron que llega la película Cordobeses? ¿Qué opinan de esa película? Se ve re... Pero mirá, yo desde acá la estoy viendo, se ve re espectacular lo que va a hacer, ¿eh? La verdad que habría que ir a verla. Sumamente recomendable por lo que estoy viendo. No sé, yo tendría que ir a verla, después le daría mi opinión, pero se ve muy buena, ¿eh? Vi ahí el tráiler, espectacular estuvo, ¿eh?
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1: Y de Sabroso nos vamos a ir a un temita que yo siempre les comparto para hacer una armonía, digamos, ante el horóscopo. Este temita, escuchen. Este temita se los quiero hacer escuchar. Mi comunidad ya lo conoce, pero a los que no, escuchen. Escuchen la letra porque es muy linda.
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1: Ya viene el horóscopo, ¿eh?

0: No, posta. No, no saben. Me probé dos jeans. No, en serio. Pasa que estoy comiendo. Dos jeans me probé ayer. Y no me entraban. ¿A ustedes les pasa que cuando se prueban el jean creen que le va a entrar como que nunca van a engordar? Bueno, ayer me probé dos jeans y no prendí el botón. O sea, eso es grave. No me prendí. Yo digo, miércoles, Jessy, qué panza que tenés. Me fui al carajo con la panza, así que el verano, olvidate. Vamos a hacerlo con rellenito nomás de verano.
1: Cantando esta canción.
0: Claro. No tengo tiempo ya para hacer gym, no. Tengo tiempo, chicos. Comamos, es lindo comer.
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0: Bueno, se acabó la joda. Se acabó la joda, se acabó la joda para todos.
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0: Tenemos novedades de este chico que está cantando en este momento. Tenemos novedades. No puedo decir nada. No puedo decir nada, pero Juanma es uno de los protagonistas de la Reina del Flow. Ha venido hace poquito acá, estuvo en Córdoba, Buenos Aires, hicieron la gira, ahora retoman la gira nuevamente y tenemos una novedad. No puedo decir nada, pero ¿quién te dice que un día aparezca acá al lado mío haciendo conmigo el programa? ¿Te imaginas? Gracias, Gustavo. Mañana, yo mañana les prometo algo. Mañana se va a conectar una persona. Necesito que lo bardiemos a esa persona. Lo vamos a bardear. Mañana se va a conectar Nilsson. Y lo van a bardear por haberme rechazado. Lo voy a decir, conectate, le voy a decir. Si sos hombre, conectate, le voy a decir. Y se va a conectar. Y lo bardean. Pero lo bardean bien. Igual él sabe defenderse, pero bueno. Bueno, si llega esta musiquita, ¿por qué? ¿Qué pasa? Llega el horóscopo, gente. Vamos. Yo me vine con el poncho. ¿Pueden creer que traje un poncho?
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0: o sea, traje un poncho.
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0: un poncho.
2: Traje
0: un poncho, porque hace frío. ¿Qué le pasa al clima?
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0: ¿Qué le pasa al clima? Traje un poncho. ¿Qué le pasa? Espero que no haga más frío. O sea, traje el poncho y no traje el paraguas.

0: antes de ir con el horóscopo, le voy a decir el clima cómo va a estar hoy. El Servicio Meteorológico Nacional emitió que este jueves 8 de octubre hay alertas naranja y amarilla por tormenta de lluvias intensas y nevadas y vientos fuertes que afectarán a las 15 provincias, o sea, no solamente Córdoba, El organismo dependiente del Ministerio de Defensa recomendó a la población extrema precauciones ante la posibilidad de precipitaciones abundantes, granizo, actividad eléctrica frecuente y ráfagas intensas. O sea, directamente hoy hay piedra, lluvia, viento, hay sol, hay todo. Directamente te lo digo así.
1: Aquí está todo el mundo mirando.
0: Claro, ¿qué vamos a decir si va a haber viento? No, si yo digo que hay viento, después sale un sol. Después miento yo, no, hay de todo hoy. Hoy hay de todo, hay granizo, piedra, bueno, lo mismo, ¿no? Lluvia, hay frío, hay calor, hay sol.

bueno, vamos, 8:49 y arrancamos con el horóscopo. A ver a quién tenemos. A quién tenemos. A ver, el horóscopo. Vamos. Vamos, vamos, vamos. Vieron que se pasó volando, ¿eh? Vieron que se pasó volando el programa. De las 7 hasta las 9, ya estamos 10 minutos a finalizar, se pasó volando. Chicos, ¿saben por qué? Porque hoy fue el cumple de Vane, le cantamos el feliz cumpleaños. Pamela le echaron del trabajo porque yo le dije, Pame, cantá por donde quieras. Si te echan, venite a Córdoba. Me parece que se lo tomó en serio porque no tuvimos más novedad de ella. Tenemos a Alex, que ya es mi moderador, que vamos a intentar de ponerlo. Tenemos a Sabri, que se conectó. Vane, querida, espero que tengas un hermoso día. Mañana chumeano todo. Viste que en las comidas familiares pasa algo siempre. Bueno, chumeano todo lo que pasó, por favor. Y fíjate si nos puede hacer llegar un cuarto de torta. Bueno, estamos arrancando ya la despedida nuestra, que nos quedan 9 minutos. Y vamos con el primer signo, ¿les parece?

A mí me vuelve loco el flequillo. Ya voy a ver qué hago con este flequillo. Bueno, vamos con Aries. Seguimos acercándonos. Bueno, Aries, relájese ya que será una jornada donde su espontaneidad será bien recibida. No deje pasar el tiempo y exprese sus emociones en un momento oportuno. Vamos con Tauro. Tauro, intente pensar en usted. Destínese tiempo para poder terminar esa carrera que hace tiempo comenzó y por diversas situaciones no pudo finalizarla. Vamos con Géminis. Dice, sería bueno que acepte los consejos que reciba de la gente que lo quiere. Evite negarse, sepa que lo ayudarán a cambiar su forma de pensar y actuar.

0: Vamos con Cáncer. Ah, no, no lo dije, Géminis. Ah, bueno, listo, Géminis. Vamos con Géminis, a ver. Dice, sería bueno... Sí, sí lo dije, pero bueno, lo vamos de vuelta. Sería bueno que acepte los consejos que reciba la gente que lo quiere. Evite negarse, sepa que lo ayudarán a cambiar su forma de pensar y de actuar. Vamos con Cáncer, Cáncer. A ver, ahora sí, intente conservar una sola dirección y ponga toda su energía en lo que realmente quiere. De esta forma podrá alcanzar lo que desea con rapidez. Vamos con Leo. Leo, a ver, lo más recomendable para esta jornada cuando intente comunicarse con alguien será que busque un diálogo conciliador sin confrontar a la gente que lo rodea. Vamos con Virgo. Virgo, a ver, ¿quién tenemos de Virgo acá? ¿Quién tenemos de Virgo? Yo quiero saber quién tenemos de Virgo. ¿Quién tenemos de Virgo? A ver, vamos con Virgo. Virgo dice, haga lo posible para desprenderse de aquello que le hace mal a su vida. Elijas nuevo rumbo y vivirá una etapa de renovación interna muy enriquecedora. Vamos con Libra. Libra, Libra es tremendo.
1: Esto dice así.

Vamos con Libra, a ver, comprendiendo que está utilizando pensamientos claros y desapegados, esto le permitirá resolver rápidamente todos los problemas cotidianos que está teniendo hace días.

0: ver, Sagitario, ¿qué nos tenés hoy? Uy, ¿qué nos dirá el Sagitario hoy a nosotros, Para todos los sagitarianos, ¿qué nos dirá? Muy buena pregunta. Cuando deba dar una opinión de alguna persona, trate de censurar menos y no juzgar a los demás sin conocerlo. Abandone esa posición autoritaria que tiene.
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0: ¿Qué dice, Sagitario? Yo no

Y bueno, y vamos a ir a ver finalizando con el horóscopo que me está faltando, pero esperen que le quiero poner este temita. Que ya nos estamos despidiendo. Capricornio, ¿no? Exactamente, Capricornio. Vamos con Capricornio. Durante esta jornada obtendrá la energía necesaria para poder emprender lo que siempre quiso y no pude. Vaya detrás del objetivo que más le interese.

temazo. Nos olvidamos poner este temazo, chicos. Bueno, vamos con Acuario. Vamos con Acuario. Acuario dice: sería bueno que aprenda y cambie la manera que enfrenta la vida diario. Comience a disfrutar de lo que tiene y de lo que no, no se haga tanto problema. Por ejemplo, yo en este momento el flequillo mío está parado para arriba y no sé cómo pasarlo para el costado, ¿me entienden? Vamos con Piscis. Seguramente en esta jornada se le presentarán una situación donde deberá buscar una solución inmediata a ese conflicto. Trate de no involucrarse. Bueno, bien, chicos. Bien.

Y después, obviamente, de Airbag, Por Mil Noches, miren el temazo que le voy a poner, pero un pedacito nada más, pues ya nos vamos. Se nos pasa volando, no puede ser. Tenemos que tener Sin Filtro 24-7. ¿Se imaginan? Sería un desastre, ¿no? Pero un desastre lindo. ¿Y Selene? ¿Cómo está Selene? Anda, ¿cómo le fue en el médico a Selene? Quiero saber. A ver, si no ha escrito. Vamos a ponerle. Selene, ¿estás bien? Le vamos a poner.

0: un saludito de Santo Tomé de Corrientes.
1: Mala.
0: No, Alex, vos no te vas hasta que yo no me vaya.
1: No,
0: excelente jueves, no, qué excelente jueves. Te quedaste hasta que yo me vaya. Saludo de San Juan, Argentina. Saludo de Egipto.
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0: No, no.
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0: No, ya nos vamos todos juntos. ¿Cómo se nos pasó el programa volando? Chicos, se nos pasó el programa volando. Se dieron cuenta, ¿no? Se dieron cuenta que se nos pasó. ¿Saben por qué? Porque hubo un montón de gente que se estuvo conectando. También la pregunta que yo hice dio mucho para hablar. Me encantan estas preguntas porque conozco qué tenemos, ¿no? ¿Qué tipo de mujer tenemos? ¿Qué tipo de hombre tenemos? ¿Qué pensamientos? A ver si nos sentimos igual que ellos, que no. Está muy bueno porque esto es sin filtro. No, pero lo podríamos armar, Marisol, ¿eh? Mañana lo podemos armar. Buen día. Dice Alex, 2 horas es mucho. ¿Cómo 2 horas? ¿Vos por qué no me fumas todo el día? ¿Qué queda para mi mamá, mi hija?

vamos a hacer un grupo de WhatsApp con toda la gente que se vaya conectando, ¿eh? Vamos, hay quien se quiere sumar. Vamos a hacerlo mañana. Bueno, mi gente hermosa, me tengo que despedir porque ya tengo que entregar acá mi programa. Ya lo tengo que entregar. Llega Pablito de 9 a 1, olvídate. Tenés una programación espectacular acá en Cuarteto.radio 87.5. La mejor promoción de Cuarteto, de toda la info, sorteo, buena música, buena data, excelentes conductores, claramente, soy yo una de ellas. Bueno, chicos, si no me tiro, la hago yo, ¿quién me lo va a tirar? Nadie. Mañana los espero a las 7 de la mañana por acá, por Cuarteto.radio 87.5. 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Así que gracias, gracias, gracias, gracias a toda esa gente que se conectó de las 7 de la mañana tirándome un mensajito, un me gusta, un comentario, todo, todo, todo. Gracias porque gracias por el tiempo, gracias por los 5 minutos, por las 2 horas, por la hora y media, por la media hora, por todo, por escucharme. Y bueno, justamente es sacarle una alegría al día y afrontar el día de otra manera, ¿no? Como siempre le digo a toda mi comunidad, levántense, sea lunes, martes, miércoles, jueves, viernes, y cómanse el día, cómanse el mundo entero. Hay que disfrutar el hoy, dejen de pensar tanto en el futuro. Hoy es hoy y disfruten el hoy. No se hagan tanto, pero no se hagan tanta mala sangre por los problemas. Los problemas tienen solución, hay que afrontarlo tranquilos. Así que con una alegría, una sonrisa, arranquemos el día, nos vamos todos a trabajar. Y el que se quede escuchando la radio, que se quede escuchando, pues tenemos hasta las 12 de la noche. Y gracias, me despido. Gracias, gente. Quien obviamente habla en este momento, Jessica Delicia. Y los espero mañana de 7 a 9 por acá, por Cuarteto.radio.

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1: Queremos saber tantas cosas en la mañana de este jueves. Es un jueves, ahí cerquita, ¿eh? 18 minutos han pasado de las 9 de la mañana.
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0: Bueno, buena mañana. Buen jueves. ¿Todo preparado para disfrutar una nueva jornada? Acá estamos. Nuestra querida amiga Yeya dejando el aire de la radio. Y acá nos venimos nosotros con Cuarteto Radio haciendo primer baile. Una jornada rara, ¿no? Porque está entre que lluevo o no lluevo, ¿qué hago? Dice el día. ¿Los ilumino o no los ilumino? 13 grados la temperatura, humedad del 84%. Y hay posibilidad de precipitaciones que están en 62%. Significa elevada el elevado el porcentaje de precipitaciones, ¿eh? 20 minutos han pasado de las 9 de la mañana. Buen día, buen día, buen día.
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0: Cielo parcialmente nublado, tormentoso. En Córdoba, a las 10 de la mañana había una alerta de lluvia para Córdoba capital, ¿eh? Vamos a ver qué pasa. Ya no decimos más nada porque si no después me mandan mensaje. Sí, Pablo, pareces Scholles, el alma de Scholles. 351-645-0000. Nuestro contacto WhatsApp, ahí pueden mandar mensajes, nos cuentan un poco qué están haciendo en este jueves. Feliz jueves para todo el mundo en la radio. Mi nombre es Pablo Videla y hasta las 13 horas te acompaño en Cuarteto Radio.
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0: ¿Qué pasa en Córdoba, país y mundo? Un recorrido. Naranjitas detenidos por cuidar autos en plena Nueva Córdoba. Los hombres fueron trasladados a una dependencia policial por presuntas infracciones al Código de Convivencia Ciudadana. No pueden habitar más en esa zona y lo siguen haciendo. La policía, ¿para dónde mira? Mira por otro lado porque... Si recorren Nueva Córdoba los van a encontrar. No se ponen más el chaleco, pero están ahí. La famosa excusa de lavando un auto y, pero están ahí, están y encima si te parece y te siguen pidiendo dinero. Está hecha la ley, pero también está la hecha de trampa. Y lo que no hay es control. No hay control, entonces de pronto la gente tiene que denunciarlos. Esto es un hecho que seguramente tiene que ver con alguna persona que denunció que le metían presión para cobrarle dinero. Uno ya había pagado a través de la aplicación de estacionamiento. Entonces de pronto te sacan de ahí, te sacan de allá. Aflojen un poco, querido. Claro. El niño se fortalece y podría ser el más potente en 76 años. ¿Cuándo llegaría el pico? Acá en Argentina, ¿no? El niño trae mucho descontrol en materia de agua, granizo, especialmente agua.
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0: Hasta diciembre va a estar visitando esta zona de nuestro país y el pico sería para noviembre, ¿eh? Noviembre sería el pico. Hola, Cele, querida, ¿cómo te va? Buen día. Hermoso clima, dice mi querida Cele. Hola, Martincito de Villa María.

0: Villa María, Tormentoso. Bueno, arroba cuarteto.radio, nuestra red social de Instagram.
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0: Robó un celular, se fue a cortar el pelo y terminó detenido tras escapar de la barbería medio corte. El sospechoso fue localizado por la víctima mientras lo atendían en un local de Córdoba. Intentó huir por una puerta trasera cuando llegó la policía, pero quedó atrapado en un estacionamiento. En barrio Alto Alberdi, insólita secuencia. Después del hecho, ingresó a una barbería de Nueva Córdoba para cortarse el pelo. El ladrón robó un celular en un local de barrio Alto Alberdi, pero la policía llegó al lugar y terminó deteniéndolo cuando intentaba escapar con el corte a medio hacer. Claro, cambien en el look. Bueno, dentro de... Claro. A se le van a cortar el pelo, se lo van a acomodar. Le van a dejar un buen look. Sí, olvidar. Inesita, buen día. Hola. Pablo, ¿cómo te va? Buen día. Barrio San Vicente presente. Pero qué linda gente. Vamos.
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0: monada en el aire de Cuarteto Radio. Aralí Vivas, se conoce la sentencia por Aralí Vivas, la nena de 8 años asesinada en Brickman. El juicio llega este jueves a su instancia final en la Cámara del Crimen de San Francisco. Hay 3 imputados y si son declarados culpables por los delitos atribuidos podrían recibir prisión perpetua, que es lo que está esperando la familia. La vida de la pequeña no se la van a devolver, pero de pronto, a partir de ciertas condenas que realmente tienen que ser ejemplares, la familia siente de esa manera un poquito de consuelo, ¿no? 8 años.
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0: 8 años la pequeña, sí.
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0: Bueno, Uruguay espera la visita de León XIV. Tenemos que anunciar el Evangelio. El padre Miguel de la Basílica de Paysandú habló sobre el carácter laico del país y sostuvo que la llegada del pontífice puede generar mayor unidad y vínculos para la iglesia católica de ese país. Yo pienso que Uruguay está caracterizado por un estado realmente laico y está bueno que sea laico y la separación de iglesia desde el principio del siglo pasado, sostuvo el sacerdote al analizar la relación entre las instituciones públicas y la religión. Y mucho tiene que ver también. El respeto se basa en el respeto. Yo creo que ese es un poco también, ¿no? Si la iglesia demuestra respeto, la comunidad le tendrá respeto. Pero últimamente hay muchos casos desde la iglesia que son bastante polémicos. Entonces ha habido ya una corrida muy grande en años de personas que se han signado por otras religiones.

0: No, estaba viendo un hecho terrible, una avioneta de 30 personas que despegaba. No, mira, en el aeropuerto internacional de Kilimanjaro en Tanzania ocurrió este caso realmente muy, muy fuerte porque lo que vivió la gente, ¿no? 30 personas arriba de esta avioneta comercial cuando estaban a punto de despegar.
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0: Chocaron contra una cebra. Al detectar que el tren no respondía ni se desplegaba correctamente, la tripulación desvió la ruta prevista hacia el norte del país africano, donde se desplegó un intenso operativo de emergencia sobre la pista. Claro, rompió el tren. Claro, porque cerca del aeropuerto, así en este lugar, en el Parque Nacional de Serengeti, cerca de 300.000 cebras son las que están habitando, ¿no? Y una de ellas se cruzó en medio del despegue de este avión. Es un video que se ha viralizado y además el temor que te da. Y ni te cuento los que estaban arriba, los 30 tripulantes.
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0: 351-645-0000. Me río porque me dice cada cosa por acá. Las cosas me cuentan en la mañana. Se las voy a contar, por supuesto. ¿Por qué no, queridos amigos? Sí.
2: Hola, Pablito, todo tranquilo, perrito malvado. Soy yo, el clan de Barrio Galgues y Jojo, Alto Juernes. Rey de Reyes, ¿cómo está? Para que pase un temazo de LC de Berio. Pues ese tema que dice, guárdate para esa noche, todos los besos, ese, Pablito, haceme la banda rey, estoy acá con Frempa. Gracias, en cuartito.com y rompe el silencio.
0: Sabe todo el amigo, ¿eh? Me encanta porque sabe todo. Nos hace los, claro, para que meta cortina yo, y él mete el eslogan de la radio, todo. Qué maestro el Iclan, ¿eh? Buen día, amigo y clan. Ya buscamos un temita de Severio, ¿eh? Escríbeme el nombre del tema, pero pásamelo a través de texto. Che, ¿hacemos un tema completo? Y nos vamos a la pausa. Un clásico de clásicos. La conga, Nahuel Penici. Pausa. Y buscamos otra media hora más en Cuarteto Radio.

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0: Qué linda joda que meten los palmaes, Bueno, hoy primer baile tiene un eje para toda la mañana. Jueves con ganas de viernes y la cabeza en el fin de largo.
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0: El descanso de tres días será sábado 10, domingo 11 y lunes 12 de octubre. Por el día de respeto a la diversidad cultural. Mañana viernes es una jornada habitual, pero ya vamos a estar muy conectados con el fin de largo. Dame cinco minutitos más. Me están pidiendo por acá cinco minutitos más. A que le cuesta salir de la cama. Buen día, buen día. Es jueves 8 de octubre y arrancamos primer baile. Le mando un beso grande a Lili Walter, una querida amiga que está cumpliendo años. Feliz cumple. Librianas y librianos que están de parabienes en este día.
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0: Ya se ve el viernes por la ventana y atrás viene un fin de largo. Algunos están preparando el bolso, otros el asado y otros solamente quieren preparar la almohada. Vamos arriba que todavía tenemos una mañana hermosa para compartir. Germán Cento, buen día. Paneles acústicos. 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No sé si van a saber. A lo mejor saben. A lo mejor nuestros oyentes saben hacer paneles acústicos. Pero si no saben hacerlos, desde la radio podemos guiarlos paso a paso. Estamos como utilísima, pero practiquísima. Somos los más mejores. Bueno, la radio está pasando por un momento de crecimiento. Exactamente, así es la palabra. Todo es crecimiento, todo es pa'lante. Y entonces, bueno, estamos en una etapa donde se vienen cambios, reestructuras, cosas muy lindas y positivas, ¿eh? Que iremos contando a lo largo del tiempo. Lo importante es que ahora estamos disfrutando una hermosa programación, día tras día. Ese es lindo, todo lo que viene acá es lindo, ¿eh?

0: Lo tengo por acá porque me decía, porque estamos en el bloque, dame cinco minutitos más. Hay un tema que lo hace, la versión original es de Lucas Hugo, ¿no? La versión original del tema de dame cinco minutitos más, claro. Claro, bueno, porque siempre pedimos cinco minutos más, especialmente al despertador, en cada mañana y en cada arranque de jornada, Bueno, ¿hoy te levantaste con energía de viernes o con cansancio de lunes? Bueno, la pregunta, hay varias preguntas. Vos respondés la que vos quieras. ¿Cuántas alarmas necesitas para levantarte? ¿Qué te despierta primero? ¿El mate, la ducha o darte cuenta de que llegás tarde? Los últimos para mí.
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0: ¿Qué cosa de la semana querés terminar antes del viernes? Y bueno, un saludo enorme a todos los que están laburando en este momento, trabajando desde muy tempranito, hay gente que ha estado posponiendo el 5 minutos más desde las 5 de la mañana, claro. Y especialmente los que laburamos el fin de semana. A mí me toca laburar el fin de semana largo, Pero es trabajo y se bendice inmediatamente, claro. Claro, Lucas Hugo hizo esta versión y también hizo la versión con la gente de La Conga. Hicieron en 5 minutos más también. Ahí lo hicieron con un poquito más de ritmo, ¿no? Dame 5 minutos más. Che, qué grande que está el doctor Carlos Airavedian. El abogado tan conocido, ¿no? Está grande. ¿Cómo pasan los años? Qué barro. La pregunta que te hago es, tu energía de hoy, del 1 al 10, ¿en cuánto marca? ¿Cuánto raja? ¿Cuánto marca del 1 al 10 tu energía de jornada de jueves? Está bueno que me tira por acá Martín, dice, mi cuerpo está en jueves, Pablito, mi cabeza en sábado y mi billetera me pide que me quede en casa. Es verdad, eso pasa. A ver, ¿cuántas alarmas necesitas para levantarte? Y dos. No, yo con la segunda ya me levanto, porque digo, no, se me hace tarde para todo, claro. ¿Qué te despierta primero, el mate, la ducha o darte cuenta de que llegas tarde? La ducha. Y el tarde es marca registrada. ¿Qué cosa de la semana querés terminar antes del viernes? Y todo el ordenamiento para los laburos del fin de semana. Sí, ahí hay un poquito, ahí es como que uno quiere tener todo organizado para el trabajo, ¿no?
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0: Estaba viendo el emotivo mensaje a Leo Messi de parte de Antonella Roccuzzo, su mujer. La influencer y esposa de Messi, Antonella Roccuzzo, realizó una conmovedora publicación en honor al astro del fútbol tras su despedida de la selección nacional, donde le dedicó un te lo ganaste. A través de su perfil de Instagram, Roccuzzo expresó, hay noches que explican una vida entera y anoche fue una de esas, haciendo referencia al emocionante momento vivido en el Monumental. Qué hermoso fue verte rodeado de tanto cariño, de tanta gente agradeciéndote y devolviéndote todo lo que vos le diste durante tantos años. La influencer enfatizó, ese amor te lo ganaste, lo construiste con tu forma de ser, con tu humildad, con tu compromiso y con el corazón que dejaste siempre por esta camiseta. Qué orgullo haber recorrido este camino a tu lado y qué emoción verte cerrar una etapa tan enorme de tu vida. De esta manera, gracias por enseñarnos tanto, te amamos. Leo Messi, siempre con vos. Esas fueron las palabras de Antonella, la pareja y esposa de Lionel Messi, ¿eh?
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0: 351-645-0000. Martíncho me está pidiendo Desacatados de Infierno Vacío. El Fer lo canta, ¿no? Fer.

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tiene razón, Inesita, me dice. Me hace acordar el casamiento de mi hija, dice, cuando pones ese tema de San Carlos. Te habrás bailado esa noche.

Bueno, 7 minutos y llegamos a las 10 de la mañana. Vamos, vamos, vamos, vamos. Bueno, han firmado el convenio para que la policía se ocupe del control de tránsito durante la visita del Papa. La provincia y la municipalidad acordaron un operativo conjunto para la llegada de León 14. Córdoba no será rehén de ningún reclamo ni capricho, reiteró el intendente Pacerini y el ministro Quintero por parte del gobierno.

Eve querida, buen día. Sí. Ah, muy bien. Algo sí, sí, yo había adelantado algo de eso ayer, que dije que iba a contarlo hoy. ¿Cómo no? No, María Evelina me dice, Pablo, vamos a estar este fin de semana en la Oktoberfest. Ella vive en Villa María, pero es oriunda de Villa General Belgrano. Bueno, cada año la Oktoberfest es una gran fiesta, ¿no?

0: Viene,
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0: Bueno, mañana, arranca mañana viernes 9, sábado 10 y domingo 11 y 12. El segundo fin de semana, la Oktoberfest. Porque además hay, no sé si han ido alguna vez al Oktoberfest. Y vos fíjate que hay desfile. Claro, y aparte hay diferentes escenarios temáticos, pero hay un momento que es muy lindo, que es después que hace el último número, que sube al escenario, hay un patio con una cantidad de... Sí, hay una cantidad de puestos de cerveza, y ahí vos haces el recorrido total, ¿no? Bueno, esto por ejemplo el domingo, que es víspera de feriado de lunes, a partir de las 0:30 y hasta las 5 de la mañana es el Oktober Abend. Ese es el lugar donde yo te digo que todo el mundo se junta y hay varios puestos de cerveza, y sin querer vos, con un vasito que lo compras o lo llevas al tuyo, te vas acercando y decís, bueno, por acá, poné, achaname, achaname acá. Bueno, es una linda programación, así que yo les recomiendo que ustedes ingresen a las redes sociales de Oktoberfest Villa General Belgrano. Mira, para ser más claro, ingresen al Instagram de la Municipalidad de Villa General Belgrano, porque ahí van a recabar todos los datos. Cómo por comprarte las entradas, cuánto salen, quiénes van a estar en la grilla, absolutamente todo. Si me llegan a poner moneda del Oktoberfest, te cuento el paso a paso, el minuto tras minuto. Pero como no han puesto un mango, decimos que disfruten del Oktoberfest, el fin de semana largo, pero si quieren mayor información, vayan al Instagram de la Municipalidad.

0: Che, Tagliafico reflexionó sobre la final del Mundial. Tácticamente nos pasaron por arriba. El jugador argentino analizó la derrota en la final y descartó teorías conspirativas. Puso el énfasis en la falta de control en el partido contra España. Todavía sigue en el... Hay que dejarlo fuera.
1: Hay que dejarlo, ya está.
0: Fluyan. Para que tenga un programado y me voy a buscar la próxima hora, que es la que estaremos cerrando en la radio. Claro, ya cerramos. Tengo un enganchadito fiestero o tengo una Valentina Márquez en vivo. Bueno, las dos.

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6: Seguimos disfrutando, chicos.

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0: La Muela, Eugenia Quevedo, LBC haciendo ¿Cómo lo hizo? ¿Cómo fue? ¿Cómo se animó?
1: Me preguntan los amigos. Sí. ¿Cómo lo hizo? Y nada puedo contestarle.
0: Hay tiempo y lugar siempre para eso,
1: ¿eh? Sí.
0: 11 minutos han pasado exactamente de las 10 de la mañana. Vamos.
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0: ¿Cómo dice? Nueva hora, nuevo momento para decirte que llegó la hora del mate. Mate va, historia viene. Y no te digo el remate por él. Pero bueno, mate va, mate viene, historia va, viene y va. Una horita de charla, recuerdos, planes compartidos. ¿Qué no puede faltar en tu fin de largo para que sea un buen fin de? Asado con familia o juntada con amigos. Escapado organizado, salir sin rumbo. ¿Sos el Carmel Plano o el que pregunta qué hay que llevar? ¿Quién siempre confirma y después desaparece? ¿Vos sos de esa?
1: No.
0: ¿Cuál fue tu escapada más improvisada y cómo terminó? Contámelo en el 351-645-0000. Nos quedamos con la última pregunta. ¿Cuál fue tu escapada más improvisada y cómo terminó? ¿Me la respondés? Dale. Armamos el bolso entre todos. Cada oyente manda una sola cosa que llevaría. Por ejemplo, vos, ¿qué llevarías en el bolsito? Mate, cargador, reposera, abrigo. ¿Qué llevas? La llave, no se olviden de llevar la llave. No, después cómo volvemos, Nos vamos por algún lado. Para algún lado nos vamos el fin de semana. Para algún lado arrancamos. Bueno, una historia que se repite y lamentablemente no se toma un control exhaustivo de esto. Un dogo atacó a un niño en Barrio de Septiembre y debió ser internado en el hospital de niños. Ocurrió en Barrio 2 de Septiembre. Debido a la entidad de las lesiones, el menor debió ser derivado de urgencia. El episodio se registró durante la tarde-noche de este miércoles en circunstancias que la justicia e investigadores policiales intentan establecer. Hay que tomar medidas de seguridad correspondientes para la circulación en la vía pública de estos animales. Por favor, por favor. Ya no es el primer caso. Desbarataron una organización que usaba drones para ingresar droga a cárceles de Córdoba. 7 detenidos. La FPA realizó 9 allanamientos en Córdoba capital y secuestró miles de dosis de cocaína y marihuana. 5 sospechosos fueron interceptados cuando hacían volar 2

0: Acá en Altagracia tenemos una fiesta, Pablo. No leíste nada. Bueno, ahora. Ahora voy. Me tienen cortito en la mañana de hoy, ¿eh?
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0: No, sí, sí lo tenía claro. Sé por dónde vamos. ¿Algo del alfajor? Sí, perfecto. Ya les paso la data informativa. A ver qué se trata. Vamos a ver.
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Claro, va a ser 9, 10, 11 y 12 de octubre, la fiesta más dulce del país en La Falda, fiesta nacional del alfajor, la edición número 28 en este año 26. Va a haber dos escenarios, más de 90 expositores de todo el país, máster de repostería y cocina en vivo, shows en vivo, actividades para disfrutar en familia, premiación del mejor alfajor, food trucks, productos regionales. Bueno, me pasa la amiga Lore de Altagracia y me dice: Pablo, no te olvides, además tenemos entrada libre y gratuita, claro. Avenida Edén, allí se va a llevar a cabo en La Falda, 9, 10, 11 y 12. Es así, ¿no? No, dije, sí, dije, ¿qué dije? No, La Falda, La Falda. ¿Qué había dicho, Altagracia? No, no estoy bien. Entonces no estoy bien. No, pará, parame acá un poquito esto acá, sí. Me gusta mucho el tema de Maluma con Shakira, dice Agua, me dice la amiga Lore de La Falda. Temazo este.

0: Desde Córdoba están pidiendo, desde el Consejo Deliberante, piden que la ciudad adhiera al sistema de alertas meteorológicas a través del celular, ¿no? Que haya como una habilitación constante y que uno pueda, por sobre todas las cosas, estar siempre adelantado con el tema de las tormentas, de tener una alerta inmediata, ¿no? Bueno, ayer nos despertábamos y de la siestita, ¿no? Y no, porque fue la tarde, el fallecimiento de Piero.
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0: De este tema hizo un himno para el Día del Padre, qué increíble, ¿no?
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0: El cantautor Piero de Benedictis falleció a los 81 años durante las primeras horas de la tarde de este miércoles. Dejaba una huella imborrable en la música popular. Su repertorio incluye clásicos como Mi Viejo y fue uno de los temas que más sonó y fue un emblema de nuestro querido Piero, ¿no? ¿Te acuerdas cuando Mercedes Sosa le decía gracias, Piero?
1: Bueno.
0: Y para el pueblo, lo que es el pueblo, un tema que por supuesto fue en un momento bastante fuerte de Argentina. Bueno, siempre la Argentina tiene momentos fuertes, siempre nos falta la plata. Bueno, pero fue un momento que para el pueblo, lo que es del pueblo.
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0: Un tipo que, bueno, despertaba con su música y que hablaba a través de la música las necesidades del pueblo, ¿no?
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0: Otro de los temas lindos de Piero es Llegando Llegaste. Es un tema muy lindo para recordar del cantautor, ¿eh? El artista había enfrentado serios problemas de salud en el último año y, según se informó recientemente, se encontraba internado en el hospital italiano.
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0: Nací en Italia en el año 1945, llegó a Argentina a los 3 años, así que más argentino que el asado.
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0: Mi Viejo, Coplas de mi País, Pedro Nadie, Llegando Llegaste, y para el pueblo, lo que es el pueblo, los temas más conocidos de Piero.

La despedí a través de redes sociales, fue masiva, una persona muy querida, Sí, vos fíjate, una persona muy, muy querida dentro del ambiente artístico, 10 de la mañana, 22 minutos.

Che, ¿se arrancó la vigilia por la misa del Papa en Fadea? Sin carpas ni alcohol y con control de conservadoras. El evento de vigilia en el predio de Fadea se prepara para la llegada del Papa el 10 de noviembre. Las puertas van a abrir a partir de la hora 18 y se esperan más de 20 horas de espera hasta la misa programada para el día siguiente a las 10 de la mañana. Sobre la posibilidad de llevar heladeritas al predio, el sacerdote Nicolás Giraldi sí se puede entrar con conservadora y equipo de mate. Sin embargo, aclaró que está prohibido ingresar con carpas o elementos que dificulten la logística del evento. Tema alcohol, nada. Esto va a ser la previa del Papa con un Fernet. Paren un poco. No habrá venta de comida en el predio, solo puntos de hidratación. Lo que piden es tener en cuenta comida para la tarde-noche. Se permite llevar bebidas como agua, gaseosa, pero los vendedores ambulantes no podrán operar dentro del espacio. No habrá venta ambulatoria. Va a haber espectáculos, pero también habrá un clima de reflexión, indicó el religioso. Mucho rezo. En resumen, los asistentes deben prepararse adecuadamente para el evento, llevando sus propias provisiones, y serán responsables de su hidratación, ya que dentro de Fadea no se va a ofrecer comida. Bueno, nos dejaron algunas cosas en claro que tiene que ver con todo lo que es la llegada, ¿no? Ya. O sea que le tengo el auge acá. Me gustaría con Rodrigo Tapari. Cantate un tema, Muela. Con Rodrigo Tapari en vivo. Letrón de este tema. Temazo en la mañana de la radio.

0: Temazo que hace La Muela con Rodrigo Tapari. Me olvidé respirar en vivo. ¿Lo habías disfrutado? Bueno, acá lo encontrás en la radio. Siempre encontrás todo en la radio, ¿eh?
1: ¡Dale, que grabamos en vivo!
0: Un hecho que ocurrió en Posadas, en Misiones, ¿no? Esto.
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0: Un hecho en Misiones que también tiene que ver con ataque de un perro dogo. Claro, viste, esto es masivo, es nacional y de pronto no hay un control exhaustivo de este tipo de medidas. No toman medidas preventivas con respecto al ataque de dogos a seres humanos, ¿no? Como estaba llegando la información también de... No, terrible.

Bueno, fue en algunos lugares, especialmente en la zona de sierras. La tormenta avanzó ayer durante la siesta sobre la zona central de Córdoba y dejó imágenes impactantes. Los reportes más llamativos se registraron en Malvinas Argentinas y Mi Granja, donde vecinos mostraron piedras que en algunos casos alcanzaron el tamaño de una pelota de tenis. Otros lo comparaban con un huevo de gallina, ¿no? Empezaron las comparaciones. Se viralizó todo, ¿eh? La inestabilidad va a continuar durante la tarde de este día jueves. Toda la provincia permanece bajo alerta por tormentas fuertes, incluido hasta mañana viernes, ¿eh? Sí, tenemos como alerta para...

0: vamos Gloria de mi vida, vamos Boca de mi vida. ¿Cómo hago ahora? ¿Cómo hago? Eso me pasa por andar eligiendo equipos nacionales. En el interior somos así. Claro, porque en Córdoba es muy de Belgrano, Talleres, Instituto Racing de Nueva Córdoba. Chao. Pero en el interior de la provincia de Córdoba es como que elegimos un equipo de Córdoba, capital, y elegimos uno de Buenos Aires. No sé por qué. A nivel, bueno, ya cuestión que yo soy de Boca, de toda la vida, pero además también soy instituto. ¿Cómo hago? ¿Cómo se divide el corazón? Boca visitará este viernes a Instituto de Córdoba en el marco de la duodécima fecha de la zona A del torneo clausura, con la meta de conseguir una victoria que le permite ascender a lo más alto de la tabla anual. El partido está programado para las 19:30 y se disputará en el estadio Juan Domingo Perón. Boca llega a este encuentro con un inmejorable momento, ya que acumula un invicto de 16 partidos y se mantiene con vida en todas las competiciones. Instituto, por su parte, se ha convertido en una de las grandes revelaciones de este torneo clausura, liderando la zona A con 25 puntos. Además, el equipo está en plena lucha por la clasificación a la Copa Libertadores 2027. Vamos Boca, vamos Instituto. Voy al 3516-450000. Ahí saludo amigas y amigos que están en la radio.
1: Lo que pasó.
0: Saludo a Marce de Centro. Dice, hola Pablo, buen día. Buen jueves. Te cuento que hoy arranqué muy bien porque mi hija se recibió de psicopedagoga, así que tenemos una felicidad total. Mandale saludos a Macarena. ¡Felicitaciones, Macarena! Claro, la madre está con el pecho agrandado. ¡Qué lindo! ¿Cuántas horas? ¿Cuántos días? ¿Cuántos años de lucha? Pero se logra el objetivo, que eso es lo importante de todo esto, ¿no? Oli, ¿me podés saludar? Soy la Morocha. Pero por supuesto, pasame el tema de la perdida. Hola, Morocha. Hola, perdida.

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Ella es Rocío Quiroz haciendo Luna Dile. 18 minutos. Nos separan exactamente de las 11 de la mañana. Hoy no. Volando lo que sigue. Es impresionante cuando se pasa la mañana de hoy. Pero qué rápido realmente. Y qué buena mañana además. Lindo jueves. Actualicemos clima a esta hora. 16 grados de temperatura, 72% es la humedad, velocidad del viento 19 kilómetros en la hora, sector noroeste. La máxima pronosticada para hoy está en 21 grados. Con probabilidad de lluvias, al igual que mañana viernes, baja un poco la máxima, 16 de máxima, 9 de mínima, con probabilidad de lluvias en Córdoba capital y alrededores.

0: Bueno, hay un momento, y esto se ha viralizado ayer, cuando el tema de los drones ha sido tema de comidilla. Y además en redes sociales, fíjate la cantidad de material que hubo para...
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0: Es impresionante, todo el mundo hablando. Es más, se aprovechó esa publicidad de Sancor, que no sé si fue tan positiva. Seguramente la gente de los CM estarán ahí medio preocupados. Bueno, pero claro, la gente de imagen, ¿no? Pero hay un momento. La despedida de Messi dejó esta situación tan insólita como viral, que no deja de dar que hablar en las redes. Se trata del show de drones a cargo de una empresa aseguradora que quiso homenajear al 10, pero antepuso su logo a todas las figuras vinculadas a la pulga y causó indignación. Pese a que pasó un día y medio del gran evento futbolístico, hoy jueves instaló un video de Lionel Scaloni al ver la escena. El DT está parado en la cancha con Pablo Aimar y al ver los drones lo miró y preguntó, ¿es en serio? Porque, claro, viste que te hacen lectura. El ex futbolista y miembro del cuerpo técnico de la escaloneta se limitó a decirle algo tapándose la boca. Las palabras hicieron reaccionar a Scaloni, que hizo una mueca con la boca. La escena fue grabada por un hincha que estaba en la tribuna y captó el momento justo, el momento exacto donde cagaron la despedida de un ídolo. Escribió sobre las imágenes dejando en claro su opinión este usuario, ¿no? Si fue positivo o no, la empresa lo verá y lo sabrán. Hoy se había viralizado tempranito, también lo estaba viendo. Se había viralizado un video donde una clienta de Sancor Seguro decía, bueno, les quiero decir que a partir de hoy renuncio a la aseguradora por el lamentable hecho que hicieron el otro día en la despedida de Messi. Me pareció vergonzoso y no quiero tener más a esta empresa asegurando mi empresa, valga la redundancia. Así que bueno. Se viralizó y no sé si será verdad, si es un chiste. Me pareció medio berretón porque ¿habrá una persona que haga eso?

0: Hay una escuela de Santa Fe que va a prohibir totalmente que los niños ingresen con celulares en el nivel primario. Sí, sacaron un comunicado que no van a dejar que entrar, que los niños entren con celulares en el nivel primario. Quieren que hagan juegos lúdicos, que disfruten de una hamaca, que disfruten de los juegos que hay en el recreo, que se desenchufen un poquito del celu, ¿eh? ¿A qué edad pensás vos que ya los chicos están usando celular? Yo creo que ya a los 8 años, menos, decís vos. Sí, para mí, 8 años. Hay gente que te dice que no, que hace... ¿qué? ¿5 años? No, pero de verdad, 4 años. Están tirando por acá 4 años. Ya anda con el celular mi sobrina Malena, dice, las 24 horas. Se está prendida con el celu. ¿O se lo permiten, sí? El tema también es permitirle a un niño la utilización a esa edad. 3 años. ¡No!
1: Eso. Que dijo que no sentía amor, que siente esta historia de los...
0: Hola, Pablito dice, no puede faltar Fernet el fin de largo.
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0: No puede faltar estar en familia y comer pizza con Coca-Cola. Tiran publicidad. Bien, Lili, participando la gente a través del 351-645-0000. Porque, ¿qué tengo de regalo para ustedes? Claro, para los oyentes de Cuarteto Radio, para los que están ahí prendidos. Bueno, primer baile, hasta las 13 horas nos quedamos acá en la radio, en Cuarteto Radio. Jueves con ganas de viernes, se viene el fin de largo. ¿Qué no puede faltar en tu fin de largo? Hoy regalamos voucher del Club de la Milanesa y una entrada doble para el Loco Amato Clásico de Viernes en Atenas. Tenés que dejarme nombre, apellido, tres últimos números de tu DNI en el 3516-450000. Ponete un enganchadazo del Loco, Pablo, por favor, te lo pido. La audiencia lo pide y acá nosotros le damos con el gusto.

Bueno, llévate una doble para que mañana vayas al clásico de viernes con el Loco Amato en Atenas. Bueno, Colapinto vuelve a correr este fin de... La Fórmula 1 disputará este fin de semana su 17ª fecha de la temporada 2026. El pilarense estará presente con Alpine en el circuito urbano Marina Bay. Bueno, para que tenga más suerte. La Fórmula 1 tendrá su 17ª fecha de la temporada con el Gran Premio de Singapur, luego de la victoria de Max Verstappen en Malasia. El piloto argentino Franco Colapinto volverá a competir a bordo de su monoplaza de Alpine en el circuito urbano

0: La entrada en la radio para doble para el Loco Amato. Que no puede faltar en tu fin de largo, dice Agustín.
1: Aburrida.
0: Llevarme el voucher del Club de la Milanesa. Cómo meten presión, Buen día, Pablo. Este fin de largo no puede faltar la juntada con las chicas del curso de lencería para festejar nuestro cumpleaños. Así sale festejo. Me anoto para el Club de la Mila, dice Claudia. Qué bueno, Claudia. Y juntada entonces con las chicas. Mira, están haciendo un curso de lencería. Mira,
1: porque
0: qué bien.
1: Está triste y aburrida.
0: Sí.
1: Pero nadie sabe.
0: Qué loco.
1: Pero nadie sabe.
0: ¿Qué?
1: Claro, creo qué gustazo, que... qué gustazo.
0: A nosotros, querido loco, gracias por pasar en la mañana de la radio. 3 minutos nos separan de las 11. Dice, te parte al medio, el video que subió Lisandro Martínez de Messi quebrado en el colectivo hacia su despedida. El defensor compartió una de las imágenes más emotivas en torno al último partido del capitán en la selección argentina. En el viaje desde Seiza al Monumental se vio al 10 emocionado mientras observaba a los hinchas que lo acompañaban desde las calles. Muy emocionado se lo veía... a Leo Messi. Che, tenemos, a ver, para un cachito, porque tengo por acá que me había pedido el amigo Iplan y no quiero fallarle. Me había pedido algo del Ale Severio y no lo habíamos pasado. Yo creo que hay algo de un poco de ruido cuando anduvo por Buenos Aires el Ale. Y estuvo en la zapada y en vivo de la gente de Un Poco de Ruido.
2: ¡Atención!

Voy a decir tres palabras. Intacto. Impresionante, impresionante.

Bueno, amigo, y clan, no te podés quejar. Pusimos ahí un enganchadazo de Ale Severio. Uno mejor que otro este mes. Escucha esto.

0: Bueno, 11.05, no tengo mucho tiempo, pero a ver un mensaje.
1: Hola, Pablo, ¿cómo andas, tonto? ¿Qué haces, Pablo? Déjate, joder, chango. Hoy es cumpleaños de mi nieto. Venga, pues, chango, no tenemos ni para la piñata, pues. Cumple 21 años, cumple, ¿qué haremos? Mira, hay club de milanesa, pues, no seas tonto, loco. Dale, loco, déjate, joder.
0: Vamos, pues, todavía.
1: La mona, por lo menos, pues. Pero,

0: Chango, Chango querido. ¿Qué quieren, algo de Carlos? Busquemos algo de Carlos. Le pone Kibiris. ¿Dónde está la? ¿Dónde anda el niño Mona por acá?
1: Ahí en tu casa, se palma, baila. Prepárate el fernecito, vamos, che.
0: Che, ya pongo uno completo de la Mona, amigo. Abu Pipi.
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0: Pero me tengo que ir a dónde. Cerramos esta hora, buscamos la próxima.
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Qué lindo, qué lindo todos estos temas que alegran tanto la mañana de la radio. Es impresionante cómo levantan estos temas maravillosos. Bueno, 14 minutos han pasado de las 11 de la mañana en la República Argentina. 351-645-0000 para que te puedas comunicar. Arroba cuarteto.radio. Estamos en Instagram. Acordate que estamos en 87.5 FM. Y estamos en la radio. Y levantamos un poquito más, algo más movido. Me gusta el retro, pero para arrancar esta nueva hora, que es la penúltima en el primer baile en Cuarteto Radio, levántalo un poco más, claro. Ya hicimos la primera hora, que tiene que ver con 5 minutitos más. En la segunda hacemos Mate va, historia viene. Y en la tercera hora tomamos impulso, levantamos. Repuntamos el jueves, porque necesitamos eso. Subamos el ritmo. ¿Qué recuerdo de tu infancia te gustaría volver a vivir este finde? Y a lo mejor visita a los abuelos, los dibujos animados, las tardes de bicicleta, las reuniones familiares. ¿Era uno de esos recuerdos o no? El jueves viene del latín y significa día de Júpiter, el dios de la mitología romana. En inglés se dice Thursday, significa día de Thor, asociado al dios del trueno. Así que hoy tenemos un jueves con potencia de superhéroe. Pero bueno, dice que los jueves en la antología, hace mucho tiempo atrás, se utilizaba para recordar historias que habían pasado en tu vida. Dice que buscando una foto vieja, allá por los años 30, lo utilizaban a los jueves, por eso que vos los jueves era para buscar una foto antigua y recordar algún momento de tu vida. Mirá, los jueves hacía. Bueno, hoy es el día 281 del año y después de hoy quedan 84 días para terminar 2026, Estás a tiempo de concretar, antes de que llegue diciembre, algo que te había quedado pendiente, Un feliz día para todos los trabajadores rurales. Hoy el día del trabajador rural. En un día como hoy nacía Juan Domingo Perón. Nacía César Milstein, un científico argentino y Nobel de Medicina, en el año 1984. En un día como hoy, pero hace muchos años, moría Ricardo Güiraldes, autor del Don Segundo Sombra. Mira vos, en un día como hoy nacía Manuel García Ferré, creador de Hijitus y Larguirucho. Falta mucho, Larguirucho. En 1970 nacía en un día como hoy Matt Damon. En un día como hoy nacía Bruno Mars, que cumple 41 años. Escuchate, ¿verdad? Qué lindo. Nos metimos en una retro. Sí. Se conmemora el Día del Estudiante Solidario. Una oportunidad para preguntarte a vos qué gesto de alguien te hizo sentir acompañado en un día como hoy, Y este año el Día Mundial de la Visión cae jueves 8 porque se celebra el segundo jueves de octubre. Busca dar visibilidad a la importancia del cuidado de los ojos y del acceso a la atención visual, Cómo agradecemos la visión, ¿no? Poder ver un paisaje, disfrutar de... ¿Qué paisaje te gustaría tener enfrente este fin de semana? Del Valle de Parabachasca. ¡Qué hermoso valle! ¡Qué hermoso va! Entramos en un retro en este jueves. ¡Vamos!

11 de la mañana, 19 minutos. Momento retro. 80, 90. Me trae recuerdo esta música. Escucha este, mirá. ¿Qué estabas haciendo en ese momento cuando sonaban estos temas, no?

Wanda metió el dedo en la cocina anoche en MasterChef Celebrity. Luke Ray, Juli Poggio cocinaron juntos y Wanda les preguntó: ¿hubo algo entre ustedes? Julieta lo negó y recordó que se conocen desde el video de la morocha. Él respondió que no necesita más chismes en su vida. En esa misma emisión, Wanda Nara bromeó con la China Ansa sobre su respuesta a una pregunta y después lanzó: lo dije, lo pensé. La gente de Primicia ya interpretó el comentario como una indirecta hacia la China Suárez. Ella no estaba participando de ese intercambio, ¿no? Cuando la llamó China, dice, le tiró una: lo dije, lo pensé, ¿no? Pombita respondió a los cuestionamientos por Luján, si llegó o no llegó, si la habían llevado en auto y después fingió que caminaba. Después de que el periodista Nacho Ortelli pusiera en duda cuánto había caminado, Pombita lo invitó a hacer la próxima peregrinación con ella. Además defendió que cada persona camine según sus posibilidades y sostuvo que la fe no se mide en kilómetros. La respuesta fue publicada esta mañana por Ciudad Magazine, pero Nacho, cuando estaban haciendo el móvil con Lam, Ángel de Brito le respondió y dijo que sí, que se había malinterpretado lo que le había dicho y que el año que viene, que tomaba la propuesta de Pampita, iba a caminar con su señora y con esa, claro, por las dudas. El Pergo, que está terrible, ¿no? Pergolini, qué buen programa que hace a la noche de Canal 12, Canal 13. Otro día perdido, qué programazo. Bueno, ¿qué dijo Pergolini? El conductor retomó en Otro Día Perdido la discusión por cobrar para asistir como invitada y dijo que no le pagarían. Pampita había defendido su postura. Prepararse, trasladarse y dedicar horas a una entrevista también implica trabajo. Cuando Pergolini le invitó al programa Otro Día Perdido, le pasaron el cachet de Pampita y lo enojó al Pergo. Es jueves, pero la farándula ya, esta temperatura de viernes, en esa cocina se prepara una tortilla y salen tres chismes. Prepárate porque antes del mediodía o después del mediodía. Tenemos las recetas. Tres menús, tres bien prácticos para que puedas disfrutar en el día de hoy, ¿eh? Sí, te sirven, te sirven.

Arca prorrogó otra vez la presentación de ganancias. El organismo volvió a extender el plazo para presentar la declaración jurada del periodo fiscal 2025. El pago del saldo, en cambio, mantiene el vencimiento del mes de julio. Qué mejor que tu contador o contadora que lleva todo esto adelante, pero tenés que saberlo, ¿eh? Bueno, es otro animal, ¿no? No es un dogo, pero es un ovejero alemán que mordió en la cara a un niño de 12 años. Acá en Córdoba fue trasladado al hospital de niños. Otro caso, otro hecho. Este no es el que había comentado, ¿no? Esto fue en barrio Villa Revol. El episodio ocurrió en un domicilio de pasaje Barrientos al 2900 en el día de ayer, ¿eh? El menor presentaba una herida en el rostro y quedó en observación. De acuerdo con el parte oficial, el niño fue mordido por un perro de raza

Cuando nos metemos de lleno, nos metemos de lleno y somos así, somos imparables. ¡Ah! Que me tienen mucho éxito. Bueno, vamos a cerrar este bloque con un temazo. Porque Axel, Juan Fuentes y Valen Vargas en una versión imperdible de La Noche Sin Ti para cerrar este bloque y por supuesto buscar el próximo.

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0: ¡Bravo, Pepa, bravo!
1: Muchas gracias.
0: ¡Qué fuerza la Pepa Brizuela! Es más...
1: Estuvo fantástico, ¿eh?
0: Sí.
1: Estuvo fantástico.
0: Totalmente.
1: ¡Maravilloso!
0: Así me gusta, Pepa.
1: Daniel, adelante, maestro.
0: 37 minutos han pasado de las 11 de la mañana.

Estás en Cuarteto.com Radio, primer baile. Mi nombre es Pablo Videla y hasta las 13 horas te estamos acompañando. Jueves con ganas de viernes, se viene el fin de largo. ¿Qué no puede faltar en tu fin de largo? Es la pregunta que hacemos en el 3516-450000. Hoy regalamos voucher del Club de la Milanesa y una entrada doble para el Loco Amato, clásico de viernes en Atenas.

0: Esta hora siempre le metemos toda la energía, toda la onda, ya está. Ya hicimos el 5 minutitos más, ya hicimos Mate va historia bien. Ahora todo es para arriba, claro. Sí. Bueno, hay un tema, ¿no? Claudio Estejiano y Luciano Echeverría están en la mira porque han sido denunciados. Bueno, ¿quiénes son? Claudio y Luciano son representantes de jugadores, pero familias que confiaron en ellos, apostaron para que sus hijos fueran a jugar a Europa, han denunciado que fueron engañados. La denuncia de un grupo de futbolistas cordobeses que viajaron a España con la ilusión de jugar en un club sumó un nuevo capítulo después de que los jóvenes y sus familias denunciaran que fueron engañados por las condiciones que encontraron en Madrid. Los dos principales señalados salieron a responder las acusaciones. Esta mañana, en varios programas, hicieron prensa, explicaron, dijeron, negaron absolutamente todo lo que las familias han denunciado. Creo que ahora, bueno, va a estar un poco en la investigación detrás de todo esto. Porque desde la familia dicen que prometieron hasta trabajo en España a estos jóvenes. El caso salió a la luz cuando Julieta Tovares y Lorena Videla contaron las dificultades que enfrentaron después de llegar a España este grupo de jugadores. Las familias presentaron una denuncia contra Estejiano ante el consulado argentino en España. Mientras los jugadores sostienen que las promesas no se cumplieron, los representantes rechazan las acusaciones y atribuyen el conflicto a diferencias sobre las condiciones acordadas. Vamos a ver qué pasa, ¿eh?
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0: mundo.
1: Con permiso.
0: Con el corazón, en serio. Para los hinchas de Belgrano, con todo el corazón.
1: Escuchá este temazo, escuchá. ¡Horrida! ¡Qué golazo! Mira cómo se menea, cómo le gusta caminar, suavecito como la marea.

0: ¿Qué no puede faltar en tu fin de largo? Me dice por acá. Martincho dice, no puede faltarme el asadito con la familia. Vanina dice, hola chicos, ¿cómo están? No puede faltarme los domingos de asado en familia, dice Vani. Participando por las entradas y por el voucher del Club de la Milanesa. Hola, buenos días, Pablín. Saludos para todos. Temazo, dice Andreita. Nuestra querida Andrea de Barrio Inaudi. Hola, Andrea. ¿Cómo andamos, amiga? Hola, Pablito. Lo que no puede faltar en el fin de es un buen fernet con picada saladita. Anotame para los sorteos hoy. Marcos de Barrio Kennedy. Por ahí son muy criticados los cuarteteros con respecto al tema de que de los covers que siempre hacen, que pin, que pan. La que salió a contar que va a grabar un disco con temas inéditos es Mayo Olave. Mayo Olave dijo que va a grabar un...
1: Que no suelo estar en conflicto, no nunca respondo, nunca me meto. Hoy estuve grabando en el estudio mi primer disco, dos temas inéditos. La verdad pasó una situación súper, súper incómoda. ¿Qué pasó?
0: A ver, ¿qué pasó? Parece ser que va a ser un tema... Va a ser todo un tema, un disco con todos temas inéditos, lo que adelantó Maggie. Que me parece muy bien, porque después de tantas críticas, que no hacen nada, que todo lo que hacen es covers y ta, adelantó que va a ser un... Sí, va a ser un disco con todos temas inéditos, Anunció una nueva etapa musical, se viene su primer disco con temas inéditos y como para que no queden dudas, adelantó que muy pronto saldrá el primer tema. Una respuesta para quienes siempre le reclaman que hace covers y ahora tendrán canciones nuevas para escuchar y cantar. Me parece muy bien. Buena oportunidad, ¿eh?
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0: Son 11:46 minutos. Que no se tenga tarde, dale. ¿Qué querés ahora, la receta? Ah, mira. Bueno, dale, vení.

0: Tres recetas, tres practiquísimas. ¿Qué comemos hoy jueves? ¿Qué almorzamos? Las casi son las 12 menos 10. Y le tengo que dar un poco de idea a nuestros oyentes. ¿Qué comemos, Doña Rosa? Bueno, vengan para acá que vamos a preparar. Que no puede faltar el fin de semana para Andrea. No pueden faltar un asadito o las pastas. Encima el Mauri y su hijo lo que hace de comer. Andreita no, viene media complicada. De manitos para la cocina y se le complica el baile. Pero el hijo le salió el mejor chef. Capo, Mauri, Bueno, para este jueves te paso tres recetas fáciles, ricas y sin complicarse. Que eso es lo mejor. No nos compliquen, no me compliquen el jueves. Pollo con papas en una sola fuente. Ingredientes, dos presas de pollo, dos papas grandes, una cebolla, aceite, sal, pimienta y pimentón. Cortar las papas en rodajas finas y la cebolla en tiras. Pone todo en una fuente con el pollo, agrega un chorrito de aceite y los condimentos. Lleva al horno precalentado hasta que las papas estén tiernas y el pollo bien cocido por dentro. Después un poquito de limón, al servir le queda buenísimo. Fideos cremosos con atún. 200 gramos de fideos, una lata de atún escurrido, 3 cucharadas de queso crema, media cebolla y aceite. Herví los fideos, reserva una taza del agua de cocción. Rehogá la cebolla picada con un poquito de aceite. Suma el atún, el queso crema y un chorrito del agua reservada. Mezcla con los fideos, calentás un minuto y pa' dentro. Tortilla rápida de zapallitos, 3 zapallitos, media cebolla, 4 huevos, 2 cucharadas de queso rallado, aceite, sal y pimienta. Corta los zapallitos bien finitos y picada la cebolla. Cocínalos en una sartén con aceite hasta que estén tiernos y se evapore el líquido. Batí los huevos con el queso y los condimentos, agregá las verduras. Volvé a poner todo en la sartén y cociná tapado a fuego bajo. Dalo vuelta con un plato, no te hagas el chef. Y termina de cocinarte que el huevo esté cuajado. Acompáñalo con una ensaladita de tomates. Hoy jueves, ¿te resolvimos el menú, sí o no? En tu casa, ¿gana el pollo con papas, los fideos con atún o la tortilla de zapallitos?
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Eso se ve bien en vivo desde el Sargento La Mona Jiménez. Carlitos La Mona Jiménez, el manda más. 6 minutos han pasado ya del mediodía. Abrimos última hora de primer baile. ¿Sabes qué vamos a hacer ahora? Un poco de recorrida en la faz deportiva. Vamos.

Libertadores, pero femenina. Belgrano debutará el jueves 15 de este mes ante Independiente del Valle. La duda de Felipe para Talleres: Independiente con 9 o sin una referencia en ataque. La buena del jueves en Belgrano: vuelve Thiago Cardozo tras su debut. Todo preparado, ¿no? Papu Gómez comparó a Messi con Einstein y Da Vinci. La Copa América 2028 se jugaría en Estados Unidos con 20 selecciones. Emotivo adiós de Nico Paz a Messi: se fue el mejor jugador de la historia. Y además, en su foto de Instagram, de perfil, pone la foto abrazando a Messi, ¿no? Un ex belgrano la rompe en el ascenso y es seguido de cerca por clubes europeos. El mediocampista es Mirko Bionfigli, el hijo del payaso, ex jugador de Instituto. Llamó la atención en algunos clubes al atravesar una gran temporada en la Primera Nacional.

Lionel Messi, un mensaje para su papá. No sabes lo que te extrañamos anoche. En el ranking FIFA, Argentina sigue segunda de España. El video de la emoción de Messi rumbo al Monumental que publicó Licha Martínez. Más tanto nos incomoda al hablar de la camiseta 10 tras la despedida de Messi. Bueno, y fin de la novela. Ya está la cancha en donde Vasco da Gama va a recibir a Boca. Será en el estadio de Botafogo el martes 20 de octubre por la revancha de semifinales de la Copa Sudamericana.

0: Tagliafico reflexionó sobre la final del Mundial. Tácticamente nos pasaron por arriba.
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2: Yo quiero que lo cante.
0: Tigre y Banfield se enfrentarán con público visitante. Entradas a la venta por 80.000 pesos. Leo Messi sorprende a los hinchas de River con un regalo especial de su despedida. El reconocido futbolista argentino se convirtió en socio honorario de River Plate durante la emotiva despedida en el Monumental, donde también obsequió una camiseta firmada. Boca homenajea a Miguel Ángel Russo al cumplirse un año de su fallecimiento. El Xeneize se recordó a su ex entrenador con emotivos mensajes en redes sociales, destacando su legado tras ganar la Copa Libertadores. Boca llega a Córdoba hoy, para visitar mañana a Instituto a la Gloria. Bueno, y se viene la fecha 12 del Clausura con un abanico de partidazos. Arrancan mañana y tenemos un fin de semana de mucho fútbol, fútbol.
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0: Me dice Fernando, hola, no pueden faltar unos ricos mates a la orilla del río.
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0: Qué bueno, ¿no? Feliz.
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0: Unos matecitos al río con gente querida. Hola Pinto, regresa al GP, al JP de Singapur, Gran Premio de Singapur, buscando recuperar su rendimiento en Fórmula 1 en un 2026 bastante

0: Bueno, clima en Córdoba, ¿cómo seguirá el tiempo este jueves? El clima en Córdoba para este jueves se caracteriza por la presencia de lluvias ligeras, temperatura fresca. La jornada comenzó con un cielo cubierto y se prevé que continúen así a lo largo del día. La temperatura actual es de 18 grados con una sensación térmica de 18 y una humedad relativa del 63%. El viento sopla desde el sur a una velocidad de 6 kilómetros por hora, lo que contribuye a la sensación de frescura en el ambiente. Claro, uno dice, che, qué fresquito que está. Y es por el viento sur que está corriendo en este momento en Córdoba.
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0: 11 minutos han pasado del mediodía. 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
6: Hola, Susana.
0: Pedinos tu tema favorito. ¿Qué esperas?
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1: 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A ver.

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0: fuerte el aplauso para Simón.
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0: Son 13:29 minutos, señoras y señores. Estamos en Alta Siesta compartiendo buena música. ¿Qué? Hace rato que estamos, amigos. Hace rato que estamos acá. Recién llegan, bienvenidos. Alta Siesta en vivo. 87.5 cuarteto.com radio. Como siempre, de lunes a viernes, de 13 a 16.
1: Estoy diciendo que res...
0: Bueno, acá estamos, acá estamos. ¿Qué querés que haga? Agarra todo el tráfico, amigo, ahí en el centro. ¿Qué querés que haga? Yo decía recién, y venía escuchando la radio, ¿qué pasó acá? Ahí está. Y venía escuchando la radio que hay algunos semáforos que no están funcionando en la parte del centro, como si hubiera llovido.
2: Se hubiera
0: caído, no sé qué pasa, amigo. Bueno, en fin, aquí estamos. Con buena música. En la radio que tiene marca. Ah, acá con Alejo le digo, ¿qué haces llegando en chiquillo chota?
2: Que no se aguanta.
3: Pero igual no tuvimos.
0: Bueno, bienvenidos, bienvenidos. Levante la mano. A ver, acá que acá voy a poner a prueba a los oyentes fieles de Alta Siesta. Voy a poner a prueba. ¿Quién? Levante la mano. En sentido. Ah, a ver si están los audios ahora. Pará. Tampoco, bueno. ¿Otra vez con los audios, chicos? Bueno, listo. Levante la mano, ¿quién me estaba esperando?
1: ¡Ram, pam, pam, pam!
0: Bueno, estamos activos, estamos activos. Este jueves 8 de octubre se nos va este primer fin de semana. Iba a decir esta primera semana. ¿Está bien dicho? ¿Primera semana? ¿Cuándo arrancó? Sí, está bien.
2: De mi barrio.
0: Y guarda activa que en breve ponemos a armar todo el arbolito, amigo, Estamos a nada. Bueno, Alta Siesta, Andrés López, Buen Tempo, quien les habla, hasta la hora 16. Hoy, un poquito más corto el programa, ¿no? Bueno, amigo, ¿qué quieres que haga? Si hay algo que aprendí, es que uno no puede cambiar si se pone nervioso, se pone a potear, se pone a enojarse. Entonces, listo. Digo, algo ahí adelante, digo, Stelite, vete y trobala.
1: ¡No, no vi nada!
0: Simplemente gente que se bajaba para otras calles. Yo venía por Boulevard San Juan, le cuento a la gente. Parte confidencial de quienes habla. Y venía así para acá, así por acá.
1: Dos por horas.
0: Había uno que venía caminando al lado mío, chao. Desapareció, lo veía chiquito después. Bueno, y ahí venía el guaso.
3: Tuvimos que marchar.
0: Y diga, no me voy a hacer mala sangre, no me hice mala sangre. ¿Qué? Me voy a hacer mala sangre ahora, listo. Bueno, bienvenidos, queridos amigas y amigos. Sin tanto preámbulo, abrimos el WhatsApp 3516-450000. Mapa. Falluto dice, pensé que no venías. No, pero acá está. Mapa, ya que llegaste tarde, poné la mona. Mapa, ¿dónde se deja el currículum? Mapa, che, yo pensé que ya no venía. Arranqué con Damián, dice, bueno, ya si te paso el arranque. Bueno, listo. No vamos a tener arranque.

0: salió.
1: De mi barrio.
0: Un evento importante. ¡Tac! Grano en la nariz. Bueno, dije, abrí el WhatsApp, sí, estamos en el 87.5. Estamos a través de la aplicación, estamos a través de la web. Estés donde estés. Alta siesta te acompaña, sea la hora que sea, amigo, ¿eh?
1: Vamos a emborrachar.
0: Hacemos la onda. Mapa, dice, vas a tener que regalar varias cosas hoy para pagar lo que llegaste tarde. ¿Pero qué quieren lo que ha, amigo?
1: ¿Qué onda, vos?
0: ¿Cómo, señor? Pásate si puede ser el tema de del mono, la negadora. O de Ulises, por un viejo amor. Uy, que tenemos por un viejo amor, amigo. Dale, que falta poco para el Palacio de los Deportes. ¿Qué? Palacio de los Deportes.
1: De mi barrio, no
0: mapa, poné algo de Damián. Enamorado de ti. Bueno, y así, bien, por lo menos están del otro lado. Ay, pensé que ya no estaban, chicos. Ay, qué miedo que me dio. Bueno, dale, arranquemos de una vez. Y arrancamos.
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0: Y como si nada hubiera pasado, suena Damián Córdoba, simplemente amigos. Alta siesta en vivo. Lo quieras o no, lo creas o no, lo tengas o no. Dale, que activamos el jueves. Estés donde estés.
1: ¿Cómo,

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0: que nombro enero y que parecía tan lejano, ¿no? Estamos un pasito, amigo. Bueno, lindo, lindo, lindo. Damián Córdoba, simplemente, amigos. Giancarlo, porque aún te amo. El Dani Guardia, enamórate de mí.
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0: No es difícil volar, chicos. ¿Cuándo sale un boleto ahora? ¿Ah? Bueno, ¿cómo estamos del otro lado? Activando el jueves, ¿eh? Dale, que estamos a un estirón del fin de semana, que se viene con todo, por supuesto. Y nosotros seremos parte también, invitando a la gente a varios eventos. Y aparte de eso, regalándole ese para que vayan a esos eventos. ¿Qué más querés, amigo? Ah.

0: Bueno, ya puedo abrir los audios, amigo. ¡Hola!
1: Hola, buen cuerno. Un saludo para los chicos de la Felinda. Y para Walito, que le dicen el pulpo.
0: ¿Por qué?
1: Ah, mejor dicho, saco de pulpo, porque es pura manga, nada más.
0: ¡Ah, saco de pulpo! Apodo trillado, pero eficiente. En Telefe. ¡Bien! 21 grados en Córdoba capital, está lindo, está lindo, está lindo. Me arruinó el pronóstico el martes, ayer y ya parte de hoy, con tanto amague, que alerta naranja, amarilla. Al final uno tiene miedo al Pepe, amigo. Ah.

0: para arrancar con la gallinita Rubiño.
1: Estoy loco de amor.
0: ¿Por qué?
1: Estoy loquito.
0: ¿Por qué quiere que ponga el tema la gallinita Rubiño? El tema que tranquilamente puede estar en el primer puesto de Radio Al-Jalajara de Afganistán. Suena la gallinita Rubiño de

Bueno, que está un poquito ruiño la gallinita. ¿Para qué? ¿Cómo son? Miércoles. ¿Qué tengo? Mapa. Ponete algo de Germain. Y participo por la cena, el almuerzo, las entradas, lo que tenga. Dice, estoy secazo. La gente se que irá por las calles. Pero para la joda, siempre hay.

Dice: a vos que te gusta recordar cosas, sí. ¿Te acuerdas cuando estaba el zoológico? ¿Cómo fumaba ese mono, Silvia? Sí. Vamos, Leo, querido, un abrazo grande. ¿Dónde se acuerda? Sí, realmente, obviamente, ¿no? La parte humana. A ver, lo dije, creo, alguna vez acá en la radio, que obviamente estamos en contra de tener animales en cautiverio, de que no sabemos la realidad en la que viven, ¿no? Porque en un momento era porque mira cómo los tienen, y sin embargo, no, porque uno pasa y los ve 10 minutos, 15 minutos, pero después están las otras horas donde no estaba abierto el zoológico, donde no vemos, no estamos adentrados en el tema de la alimentación, de quizás de algún cariño que se le puede tener de aquellos cuidadores que eran parte en ese momento. Me gustaría hablar con alguien que haya trabajado ahí en el zoológico acá de Córdoba, por lo menos. Y fuera de todo eso, porque si hoy lo planteas como un tema un tema de la humanidad, que hemos avanzado como sociedad, obviamente uno va a estar en contra, ¿no? De tener, todavía existen en el mundo, eso lo sabemos. Entonces, bueno, por ahí decimos, che, si existen allá, ¿por qué no pueden existir acá? Pero bueno, fuera de todo eso, sin saber la parte mala, simplemente yendo a conocer a aquellos que han tenido la oportunidad, y le pregunto a la gente de paso si con su escuela en su momento, o con sus hijos, o con sus padres, algún familiar han ido en algún momento al zoológico acá de Córdoba. Yo creo que siempre, y hay un clásico que queda, como es el Super Park, que todavía sigue vigente, más allá de tener todavía los mismos juegos que tuvo toda la vida, ¿no? Porque los que estamos ya arriba de los 35 años, hemos pasado gran parte de la niñez, gran parte de la juventud, que cada vez que uno iba al Parque Sarmiento, te ibas al Super Park, y a veces al que le gustaba, ¿no? Te ibas al zoológico, que dicho sea de paso, casi nunca terminabas de recorrerlo, o por lo menos es lo que creías, ¿viste? Porque tenía varios caminos, te ibas por un lado y te perdías el otro, o sea, tenías que elegir más o menos, y después estaba esa magia de conocer, de leer, ¿no? De leer cómo se llamaban los animales, y bueno, y por supuesto estar de cerca, ver de cerca a tantos animales también que hemos conocido así de esa manera. O sea, como digo, lamentablemente tiene que ser así, lamentablemente fue así, pero dejando de lado, como dije recién, la parte mala, creo que era una experiencia que estaba buena, que estaba linda, obviamente para nosotros. A ver, vuelvo a aclarar, no digo que estaba bien, sino que estaba buena la experiencia de conocer nosotros niños y estar cerca de los animales. Y hoy en día uno se da cuenta, ¿no? Lo que hemos tenido la oportunidad de estar tan cerca de los animales. Y hoy los niños de ahora, con las pantallas, tecnología y todo, cerca de la naturaleza es muy raro, muy raro. Y los que han montado caballo también

De historia, dale. Bueno, hola hermano, mañana festejo mi cumple con el Rey Peluso, con mis hijos, yerno, nuera y cuñado. Ya, Palito Manzanelli. Así está el cumple mañana. Bueno, linda, linda. Y encima mañana arranca el fin de semana, ¿eh? Está feliz con la victoria pirata. Ya le dieron el regalo el domingo, ¿no? Ya no, no sé qué más puede pedir para mañana. Muy bien, ¿eh? Muy bien para todo el pueblo pirata, por supuesto, ¿eh? Sigue la felicidad. Mapa, deja de hacerte el proteccionista. ¿A quién no le gusta encerrar? ¿Cómo encerrar el pajarito, señor? ¿A quién no le gusta cómo enterrar la tortuga, señor? Mapa, dice, ponete algo del profe Bainotti. Cosas del amor. Son cosas del amor. Ah, pero no lo canta solo el profe.

0: Bueno, pronosticado para hoy tormentas aisladas por momentos. Por lo menos cuando venimos para acá no pasa nada, amigo, ¿eh? Las temperaturas se moverán entre los 14 y los 20 grados. Ya estamos. Para el día viernes se espera un ambiente todavía más fresco, con una mínima de 11 grados y una máxima de 17 solamente. ¡Epa! Está fresquita mañana, ¿eh? La inestabilidad volverá a aumentar y se prevén chaparrones durante el día, de acuerdo al Servicio Meteorológico Nacional. El cambio llegaría durante el fin de semana, cuando ya no se esperan lluvias. Tanto sábado como domingo se presentarían con cielo nublado y condiciones más estables. Las temperaturas se mantendrán frescas, con valores que oscilarán entre los 12 y los 18 grados en nuestra querida, hermosa, enorme y fantástica Córdoba capital. Me voy a la música.
1: Hola, Mapa Chicucu.
0: ¿Cómo estamos?
1: Manay, Mapa, che.
0: Bien, acá estoy.
1: ¿Todo bien?
0: Bien.
1: Acá comer un plato de guiso y lenteja.
0: Sí.
1: Uno tirando dos. No me puedo ni mover, culo. ¿Cómo digo, Mapa, che?
0: Pasa que no podés comer. Mándale
1: un solo. Mándale un saludo, sí, para mi amigo Rey de Villa Corina.
0: Bueno.
1: Que estuvo acá hablando de la milanza, que decía que era de pollo, pero parecía de hígado, como tironio el monstruo. Acá de panadería Chichilo.
0: Muy bien. Che. Vamos para la gente de panadería Chichilo, para el Rey. Ahí está, estos milanesitas son de premium, premium la milanesita esta, ¿eh? Oh, no sabe lo que son estas milanesitas, amigo, no, pero también probé estas milanesitas. Un chico, un vaso que aparece un bubalú, un dino, o eso que eran, ¿viste lo que eran de frutita?
2: ¿Qué onda, Mapachori?
0: Dale, que me... Sí, me voy a la música.
2: Dime. Estamos por larga la segunda parte de acá, en la Belisarfield.
0: Bien ahí.
2: Este de cachumba ese que decía... Amor, tú eres la dueña de mis sueños, mi verdad y mis anhelos. Tú eres mi vicio, mi adicción. Amor, sí, tú eres la dueña de mi alma, mis alegrías, mis nostalgias.
0: Sí.
2: Todo eso eres tú.
0: Te anda medio
2: amor,
0: mal.
2: Amor, pásalo, Mapache.
0: Te anda medio.
2: Lali de Cerro, que al palo acá, chao.
0: Bien ahí. Vamos, Elías querido, un abrazo grande, Elías querido, laburando, gente que está laburando. Le ando un poquito mal el celular a Elías. Para los audios nada más, pero. Viste que llega fin de año, se te rompe el celular, el auto, la moto, la bici, la ropa. Menos mal. Me voy a la música. Ay, amada mía.
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1: Para el amigo Darío, le mando un abrazo grande. Dice: hola, amigo. Que no se rompa nada, ¿eh? Me guiña el ojo. Dice: pásame un temito de esos que me gustan a mí. Amigo, pero por supuesto. El amigo Darío, le mando un abrazo grande, ¿eh? Le mando un abrazo grande para... Es más, lo voy a mandar por acá. Acá está, mira. Acá. Perfecto, caballero. Perfecto, acá está, ¿eh? Y le quiero mandar un abrazo grande al amigo Darío que me dice, pasemos uno de esos temitas que me gustan a mí. Por supuesto, escuchá.

Pensé que le gustaba, amigo. ¿Qué querés que haga? Pensé que le gustaba. Se van a ofender por cualquier cosa. Bueno, ¿ah? Listo. Y él se llama Oscar y dice: Omar es boludo.

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0: Bueno, buena música, buena música, buena onda. Bien arriba, que no decaiga. Acá estamos nosotros acompañándote hasta la hora 16. Ah, y ahora que me acuerdo, tampoco lavé el auto culpa del pronóstico. Hola, hola.
1: Yo no la olvidé. Y presiento que ya ni se
0: fue. El pronóstico me arruinó toda la semana, amigo. Así te lo digo. Así te lo digo, mapa. Algo de loco Amato, en Trula. O en la fiesta, dice. Mapa. Dice, regálate algo para comer. Tengo un hambrazone.
2: Un hambrazone.
0: Bueno. Voy a abrir sorteo ya mismo. Así de rapidito. Rapidito, rapidito, rapidito.

0: voy a regalar para este domingo por la noche en el nuevo Aljibe Multiespacio. Se presenta nada más y nada menos que el Clan y el Fran.
1: Vamos a todos los claneros que están ahí del otro lado tirando la mejor.
0: Vamos. Sumándose, va. Escucha.

Bueno, ya mismo abro sorteo. Vamos a regalar aquí en cuarteto.com radio cena doble para este domingo en el nuevo aljibe multiespacio. El Clan y el Fran reviviendo el disco El Bailarín. Me deja los datos y ya están participando.

Grandes temas, dijo el bailarín, ¿eh? Sí. Mapache, participo por la cena. Saluda a la banda del Zurba, que te parte del enano, con H, dice. Walter Cortés ahí participando, ¿eh? No, Trapache, ¿escuchaste el tema que Bainotti le escribió al neno? Si podés, pásamelo. Allá por las dudas, dice, por aquí, para, no me pedí algo y... Vi el video, no escuché ni le presté atención al tema. Debería haberlo hecho, ¿no? Bueno, amigo, no lo hice. De hecho, hay una versión que me gustaba mucho de Bainotti y Neno en un baile random en su momento y cantaba: no seas cruel, no sabes cómo te deseo y me hace daño saber que esto no puede ser. O abrázame y olvida todo lo que he dicho, pero no sigas así que ya no puedo más. Ya

0: ¡Qué lindo! Me acuerdo de esta versión, pero bueno, pará que busco lo que me pediste. ¿Por qué pones ese tema? No sé. Bueno, pará y busca, loco, ¿qué?
1: Al pedo, pedí el tema ese de Vainotti y el Neno.
0: ¿Cuál?
1: Ahora, ya lo hice corda, ahora trapa, chévere, empecé a joder. Cantando cualquier canción que suene en el tono de Vainotti, tío. No sé qué le caes.
0: Podría hacer algo de rock con eso, ¿no? History Pampa, hazme la impronta. Dale lindo. Escuchá, pero no me sale, decime el nombre también, porque vi el video, pero no sé el nombre. Ahí le voy a preguntar a una de las personas jóvenes que tenemos aquí en la radio, el señor Alejo. Alejo, ¿vos sabés cómo se llama el tema de Neno y Vainotti? El nuevo, para que me dice, para que está haciendo la producción del programa, la amiga acá, le estamos utilizando. Solamente porque lo vi, en realidad me gusta molestar a la gente. Y bueno, tengo que molestar, amigo. Mapa, yo tengo el cassette original del CD del Bailarín. En ese cassette venía con las letras de las canciones. Ah, y casi todos los discos de antes venían con letras de las canciones. Eso estaba bueno también, ¿no? El olorcito nuevo del CD. Ahí nomás se te hacía pelota el plastiquito de la tapa, ¿viste? O se salía. ¡Ah! ¡Qué manera de hacer! Claro, después hubo una mafia de eso, porque el que vendía cajas, lo hacía es. Me estaba matando, no seas cruel. Es el que acabo de poner, amigo. Es más viejo que el escarapela, ¿no? Uno nuevo que salió ahora que le escribió. Me muestra el que acabo de poner. No, vi un video en las redes que salía Vainotti, salía Neno. Dice, vamos a cantar un tema que yo le escribí, va. Pero capaz que todavía no. Mira cómo me complica la vida, boludo. ¿Por qué no me pide otra cosa? Los mapas, participo por la cena para el clan y el Fran. Darío Casas. El sábado es mi cumple. Ah, mira qué lindo, porque el domingo está el clan, Sí. Quiere tocar. Toque tu corazón. Ah, qué bien. Sí. No sale, ¿no? En las redes, en el Instagram de Vainotti, puede salir algún videito por ahí. Sé que estuvieron en alguna. Claro, por ahí estaban los chicos, ¿no? Ah, eso es lo último. Bueno, yo lo vi en algún lado. Lo vi en algún lado, pero no me acuerdo dónde. Bueno, ya vamos a buscar bien. Sí, cómo me complicaron la vida con eso. ¿Para qué me piden también?

0: ¿Sabes qué complica la vida, amigo? Chiquita de Utun, chiquita de Utun. Ah. Es ganas de poner Sancor seguro, amigo. Comanche. Sí, soy yo, decime. Participo por la cena, quiero ir. Así la veo a la Macarena, dice el héroe, Estación Flores. Osvaldo Ávila.
1: Te hace el vivo, amiguito.
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0: Ese sí no le dejaban ni parar a usted de la mesa. Ese es lo obvio. Mapache. Bolson Ganino. Tiene de todo menos corazón.
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0: El corazón de oro, amigo. Ando para el amigo cachorro. Esta semana anduvo liviani. Ligarito, parecía que caminaba en una nube. Claro, es lo que no pasó nada el martes. Andaba. Era como una ensaladita caminando.
3: Amigo Mapachi, ¿todo bien?
0: Bien.
3: Pasaste el tema del profe La Casita, o no me acuerdo cómo se llama. Dale. Abrazo, Dante de Merlo.
0: Wow, Dante, querido, la gente de Merlo, escuchándonos. Hola, soy Marta, participo por la cena. Hermosa tu voz, me dice. Ah, muchas gracias, Marta. ¿Recién nos conoce, Marta? Estás hablando con uno de los grandes locutores cantantes que ha dado este barrio. Es bien chico el círculo donde cantas. Bueno, escuchá, Marta, déjame los datos.

0: onda con el combo de la...
1: Bueno, ¿qué tengo por acá? Mapa, no empecé a cantar como Vainotti, pero cántate algo como el toro que... No, que no quieren, amigo, acá. Yo entiendo porque en realidad termino opacando, termino opacando a los otros locutores, la entienden, la entienden.
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1: Y largamos el karaoke, 1, 2, 3. Escucha. Homenaje al toro, dice.

0: nada más. Te escuchás. Pensé que antes uno tenía tarjeta de cómo. Tenía tarjeta de presentación, ¿viste? Decir que si yo, por ejemplo, yo te dejo. Hasta hace un par de años atrás, a ver que me acuerdo, por ejemplo, estaba uno por ahí y dice: sí, te dejo mi tarjeta. Pa, tarjetita ahí. Juan Carlos, cliente. Cliente, así tarjeta, es un buen cliente. ¿En serio? Bueno, listo, 14:39 minutos. Dale que tengo que irme a la música. Mapache, dice, anótate el programa del 12, se canta cualquiera. Hay un programa, de la noche de Guido, no, pero en Buenos Aires, ¿no? No, sale vergüenzón, ya de por sí soy vergonzoso, imagínate.
1: Hola, un Mapache, programa de... querido, ¿cómo está mi hermano, mi loco? Querido del alma.
0: Hola,
1: mucho de Mapa. ¿Me puedes? Te quiero pedir un tema que me cantes vos, loco. Ese que dice: yo sin tu amor me volvería loco.
0: Pero por supuesto.
1: Marco, ay, no, tío, hermano. Pero dale, no... cántate un poco, Mapa. Dale, dale.
0: Pero no es mejor.
1: Mapa, ¿qué onda hoy? ¿Hay burger o no hay burger?
0: Pero no es mejor que lo cante Bainotti directamente. No es mejor que lo cante: dame yo sin tu amor. Sí, sí, sí, sí. Acá la arruino, te digo, ¿eh? Ahí voy, ¿eh? Lo voy a arruinar, lo voy diciendo. Dale, amigo.

0: voy a llegar, ¿eh? No llego y corto el tema.
1: Yo sin tu amor.
0: Sabía que no iba a llegar, ¿no? Para, voy a poner uno que esté mejor. Ahí voy con esta.
2: ¡El mismo, amigo!
0: Ah, no, ahí, ahí, ahí.

0: Pum, nada más que no lo canté como Vainotti, ¿no? Estoy cantando como para otra cosa. Bueno, amigo, ¿qué querés que haga? Si vengo del Toro, ¿qué veo? ¿Qué te crees que soy Tarico?
1: Qué voz que tenés, Trapa, che, impresionante. Tenés la voz ideal, no para una banda de cuarteto.
0: ¿Para qué?
1: Tenés la voz justa para ese que, esos que van por la calle y dicen: ¡compra una batería! ¡Compra una cena!
0: Guarda que me puede salir, Sí, lo único, lo haría, pero solamente para vengarme de todos los que... Unas ganas de saber dónde vive cada uno de esos y pasar por la puerta de la casa a 6 de la mañana.
2: ¡El batería! ¡Cobro la ropa! ¡30 huevos de color, 30 pesos! ¡Con 15 pesos me hago alto guiso!
0: ¿Cómo me gustaría pasear por cada uno? ¡Le casi cada uno, amigo! ¡Ah! A ver, me voy a la música.
3: Sin palabra, mapa, sin palabra, hermano.
0: Porque si no, le tiene que insultar, ¿no?
3: Mapa, che. Sí. Próximo sábado.
0: Sí.
3: Forja.
0: Lista, Forja. Hermoso programa, me dice Marta por acá, ahora sí me deja los datos. Va con la banda, cabamanche. Uno de los mozos me dijo que de charle. Ah, sí. Listo, ya le digo. Está despedido, ah, sí. Dice, mapa cachorro, se la mastica. ¿Cómo se la mastica? O sea, no. Son mi ídolo, hermosos cantos, me dice por acá. Amigo Darío. Ah, bien, muy bien, muy bien. Sí, bueno, me voy a la música, basta. Se acabó. Se acabó lo que se daba.

0: Me voy a ponerle canciones con uno de los artistas que estará el día lunes en el nuevo Aljibe Multiespacio. Me refiero al príncipe de las canciones, Jeremain. Sonando en alta siesta.
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3: Una cualquiera.
0: Rememorando aquel temazo popularizado fuertemente por el Potro Rodrigo, cantado hace muchos años atrás también por el monstruo Sebastián. En mi cama, una cualquiera. El príncipe Jeremain.
4: Cállate para el contar de banda. Algo tengo que hacer, amigo. Dale.

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0: Gracias, Queso. Gracias a toda la banda. Los amigos.
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¡Qué lindo, qué lindo, qué lindo, qué lindo! ¡Uy, uy, uy, uy! Dale que estamos en la tercera hora, 15, 6 minutos. Activando el jueves, bien arriba, querido, querida. Ya voy con mensajes que van llegando, acuérdense. Que estamos regalando, por un lado, por el único lado en realidad, cena doble para este domingo. Sí, cena, no entrada. Cena doble para este domingo en el nuevo aljibe con el clan y el Fran, reviviendo el disco El Bailarín de Jiménez. Y por la misma vía pueden pedir el tema que ustedes quieran. 3516-450000.

0: Bueno, ante la ausencia del querido Leolén Álvarez, mucho laburo los muchachos, además del fin de semana que tuvieron con todo el clásico. Ante la ausencia del querido Leonel, nos vamos al deporte.
1: Por supuesto, amigo, ¿qué te crees que coso?
0: Perfecto, perfecto, amigo, Dan.
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3: ¡Salvaje!
0: ¡Riquísimo! Bueno, AFA confirmó la programación de las fechas 13, 14 y 15. Esto para tener en cuenta, no lo que sucederá este fin de semana, sino el que viene. Defensa y Justicia recibe a Instituto el viernes 16 de octubre a las 19 horas. Mismo día, viernes 16 de octubre, 21:30, Boca recibe a Talleres. Qué partidito que tiene, el matador por delante. Bastante complicado el fixture, en realidad. Todos. Esta parte final ha agarrado a todos los equipos de Córdoba con un fixture realmente complicado. Creo que el menos complicado, entre comillas, es Instituto, pero veremos. Domingo 18 de octubre, Día de la Madre, dicho sea de paso, Estudiantes de Río Cuarto recibe a Aldo Civi. Y el mismo día, Belgrano recibe a River en el Kempes. Domingo, Día de la Madre, 20:15 horas, obviamente, en un partido que tiene un picantito más, ¿no? Tiene una cosita más. Me voy a la fecha número 14, sábado 24 de octubre, Talleres recibe a Defensa y Justicia. El domingo 25, Aldo Civi Belgrano a las 14:45. El domingo 25 también, Barracas recibe a Estudiantes de Río Cuarto a las 21:30. Y el lunes 26 de octubre, 21:15, Instituto recibe a Deportivo Riestra. Me voy a la fecha número 15. Estudiantes de Río Cuarto recibe a Gimnasia el viernes 30 de octubre, 19 horas. Deportivo Riestra recibe a Talleres sábado 31 de octubre, 17 horas. Estudiantes recibe a Instituto sábado 31, 21:30 horas. Y el domingo 1 de noviembre, 18:30, Belgrano recibe a Barraca Central. Algunas fechas que ha dado a conocer la AFA, que son las próximas, las que siguen. Bueno, listo. Noticias que tienen que ver con el deporte también. Copa América 2028 sería otra vez en Estados Unidos. Según un artículo publicado por el diario The Times, y a falta de la oficialización de Conmebol, Estados Unidos suena con fuerza para nuevamente organizar el certamen más importante del continente a nivel selecciones, como en 2016 y 2024. Y para esta nueva edición se estaría analizando la posibilidad de aumentar la cantidad de selecciones de 16 a un récord de 20, con la participación especial de equipos de la CONCACAF como Estados Unidos y México. Ojalá, ojalá, porque mientras más, yo creo que lo que le falta a la Copa América es esto, ¿no? Que se le dé más importancia, más relevancia, y mientras más sean, se puede comparar un poquito más, no te digo, con el Mundial, pero creo que mientras más competitividad haya, mejor. Esa es la cuestión. Ojalá, ojalá que así sea. Y todo lo que tiene que ver, por supuesto, con las competencias.
3: Quise ser mucho más.
0: ¿Sí?
1: ¡Pregunto, amigo!
3: Quise ser yo.
1: Ah, imposible, que te Messi, no podemos invocarlo con las esferas del dragón, Tolito, que no.
0: Pregunto. El fuego resplandece en tu encendedor. Bueno, a esta hora se está disputando partidos de reservas. Atlético Tucumán, Talleres 0-0. Belgrano está cayendo como local, 12 minutos del primer tiempo, 1-0 frente a San Martín de San Juan. En lo que tiene que ver con el torneo de reserva, con algunos de los equipos de Córdoba que están jugando en este preciso momento. Cuento rapidito, porque hablando de Messi, hablando de toda la historia, y lo dan por cerrada la historia, la etapa de Messi. No, amigo, este sábado tiene que jugar Lionel. 20:30 este sábado, Inter de Miami enfrenta a DC United y tendrá a Messi seguramente entre las filas titulares, que seguirá tratando de seguir acrecentando su récord en todos los aspectos, seguir dando y haciendo lo que más le gusta hacer, como a tantos en el planeta, jugar al fútbol. Bueno, algunas noticias, parte de la información que tiene que ver con el deporte para todos ustedes en Alta Siesta.
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1: Amada mía. Bueno, ¿cómo estamos en el otro lado?
2: ¡Hola,
3: chiquitín!
2: ¡Hola!
3: ¡Hola, hermani! ¿Cómo andas, changuito?
1: Bien, acá estoy. Escúchame,
3: papi.
1: Sí, decime.
3: Ese tema que está pasando ahora en mi cama, en la cualquiera, es un clásico del gringo Adamo.
1: Ajá. ¿Salvatore?
3: Sí, también lo cantaba Sebastián. Y lo canto el... bueno, pero era un clásico de gringo, Adamo, papi.
1: Salvatore Adamo.
3: Te mando un abrazo grande. Escúchame, changuito.
1: Sí.
3: Tírate un cachumbazo, ¿puede ser?
1: Sí.
3: Gracias, hermano. Que ande bien.
1: Bueno.
3: Te mandamos un cariño grande.
1: Muchas gracias.
3: Chico de la Palinda, papuchi.
1: Muchas gracias, muchas gracias. Ah, no, del gringo. ¿Este? Eduardo Adamo Salvatore le tiró yo, pero Salvatore también cantaba, amigo.

0: Quiero escuchar esta versión.
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0: El super bailable con Eduardo Adamo. En mi cama una cualquiera.

0: lindo, qué lindo, qué lindo. A mí me gusta, soy mucho de encontrar la versión original, siempre cuando uno tiene tiempo y además más radialmente, que lo hemos hecho más de una vez, conocer un poco del otro lado. Lo hacíamos acá con la historia de una canción. Por ejemplo, el tema Adiós. Hoy sobran las palabras. Sí. ¿Lo tienen, este tema? Pero para. Antes de escuchar este, vamos a poner de dónde, porque si no la gente acá del cuarteto siempre se queda con la versión, por supuesto, que interpretan nuestros artistas populares, y después es porque si no tengo ganas de buscar a ver de quién es el tema. Alto tema en su momento del disco Alto Voltaje, Banda Express.
1: ¡No!
0: Neno cantaba Adiós. ¿Qué te demás, amigo? Dale, dale un poquito.

Adiós. En ese momento, Banda Express, en la voz de Neno Aguirre. Tenemos... adiós, hoy sobran las palabras del gran, y tuve la oportunidad de verlo y escucharlo en vivo, Fernando de Madariaga, con el tema Adiós. Hoy sobran las palabras. Un poquito, a ver cómo canta. Así se cantaba, amigo, antes. Así, amigo. Escuchá.

0: Bueno, en aquellos años se utilizaba mucho el tener coros así como el que estamos escuchando. Era algo normal. Sí, sí. Le arruinamos un poquito, ¿no? Pero...
1: Adiós, qué difícil es decir. 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
0: Yo dije que nací en una época equivocada, amigo. Me gusta esa música, esa canción.

0: Qué lindo. Un poquito ahí como para desbloquear ese recuerdo, adiós, de Banda Express. Y bueno, en este caso, educarlos a ustedes. Esta canción es de Fernando de Madariaga. Y al final no era de él. Amigo, pero vos,
1: Hola, mapache, locura, ¿cómo andás? Buenas tardes. Acá te estamos escuchando, papá, descansando. A la noche nos vamos de viaje, papá. Excelente programa.
0: ¿Dónde se van?
1: Excelente el tema de Germain, papá.
0: Bien ahí.
1: Saludos acá, Pelusa, camionero.
0: Ah, Pelusa, querido, un abrazo grande. Recorriendo las rutas argentinas. Bien ahí. Perfecto, caballero. Recorriendo las rutas.
2: Hola, Mapache. ¿Sí? Acá te saluda Marquito de la Felinda, Mapache.
0: Marquito.
2: Mapache, mándale un abrazo, un saludo bien grande al tío Ariel, que se pagó el asado.
0: Bien ahí. Bueno,
2: decirle unas palabras lindas. ¿Vale? El único que se paga el asado es el Ariel.
0: Toma.
2: Claro, como no está yendo allá atrás el mercado, le está sobrando la plata. ¿Ah? La plata que le sobra, sí. Comparte un poquito de carne con nosotros acá, así que...
0: Bien ahí.
2: Estamos contentos acá, gracias.
0: Qué corazón.
2: Tío Ariel, por el azabache.
0: Qué corazón.
2: Ponele un temita de la Mona, ponele el temita que no, de la Mona. Hace mucho que no pone ese temita.
0: Es cierto, ¿eh? ¿A que no?
2: Sí, puede ser del CD... Bolero con el alma, ahí ese.
0: Bueno.
2: Ese temita, no. Ponele a tío Ariel.
0: Bien ahí, yo estoy esperando que revivan el disco. El que trae el pedazo. Allá por las dudas. Dame un poquito. ¡Bailalo! ¡Para el loco Ariel! ¡Ya!
3: ¡Basura!
0: ¡Basura!

0: Camilo Guariel. Camilo Guariel.
1: Hola, mapache, saluda a Diego, cervecero. Che, ¿será el apellido o es porque el guaso le gusta? Trabajando, dice, pásate un tema de Germain, sonó recién. En mi cama, ¿con quién? ¿No viste que me felicitaron? No viste, dice, el otro estaba escuchando. Dice, ya que estás en esa onda, pásate algo de Gary, el grande. Pues sí,
0: Entonces, ¿qué hacemos? Con el loco Ariel.
1: Dice, mapa, parece el loco Víctor. Dice, mapa. sí lo vi, maestro, loco Víctor. En las redes sociales reventando. La verdad, yo siempre. Pero nosotros hacemos el programa. Nosotros hacemos el programa así hace como 5 años. Lo mismo, no quiero ser de. Nada más que acá hay que bancar 3 horas, amiguito, Olvídate. Que me la rompe, Víctor, Vi un video que estaba triste la otra vez porque había ido a la cancha. No sé si fue este partido o otro. La rompe ahí, loco Víctor. Mándale un saludo de parte mía. Pone fiesta para dos, dice, cuando estés con él. De Ruby Pérez. Los Millennium piensan que es de la Mona. Dice, oh, hay un tema de Ruby Pérez. Lamentablemente murió en un accidente. No sé si fue el año pasado. Lo que pasó con el lugar este que por un incendio se empezó a derrumbar y toda la historia, ¿no? ¿Qué, cómo es la vida? En fin, Ruby Pérez. Impresionante las canciones y cómo alimentó, amigo, acá la parte del cuarto. Por ejemplo, Ruby Pérez te cantaba esto, no sé si lo tiene, escucha.

nombrar algunas canciones, por supuesto, va a hacer que del otro lado se acuerden de cada intérprete por la que uno lo conoció. Roberto Antonio Pérez Herrera, Rubí Pérez, nacido un 8 de marzo de 1956 en República Dominicana. En sus primeros años pretendía ser beisbolista. Vio sus sueños malogrados y debido a un accidente automovilístico que le causó daños a su pierna izquierda. Pero no todo fue decepción, ya que su medio hermano menor, Neyfi, entró a las grandes ligas del béisbol posteriormente. Después de haber estudiado música en el Conservatorio Nacional de Santo Domingo, dio sus primeros pasos como integrante de las agrupaciones Coro de la Sociedad de Orientación Juvenil, Los Juveniles de Bani, en 1978, y Los Hijos del Rey. Pérez se hizo sentir luego de que entró a la orquesta de Wilfrido Vargas durante los primeros años de la década de 1980, allá por 1982 y 1987, donde tuvo el honor de popularizar éxitos como El Africano, Volveré, Las Avispas, Cuando Estés con Él y Cobarde, Cobarde, entre otros. Su incursión como solista en 1987 trajo éxitos como Buscando Tus Besos, en colaboración de Alex Bueno, Dame Veneno, Enamorado de Ella, Hazme Olvidarla, Sobreviviré, Tú Vas a Volar, Hipocresía, El Perro Ajeno, Así No Te Amarán Jamás y Tonto Corazón, entre otros. No decimos obviamente que sea el autor de todas estas canciones, pero por ahí sí popularizado y sí copiado quizás de una manera, como se dice, muy puntual por los artistas de aquí, ya que poco le cambiaban para traerlo al ámbito del cuarteto, pero recordemos que el que alimentó esa parte de merengue y estas canciones tan populares, el gran Rubí.

0: Bueno, qué lindo ahí, recordando un poquito también y rememorando esas canciones, ok. La maqueta original. Giancarlo lo trajo la maqueta y se lo voy a hacer.
1: Grabé igual, Kim.
0: No manche, no me digas que te enojaste por eso, no me lees. Dice, ¿qué cosa no leí? No, sí, amigo. Ah, ¿qué me preguntó acá? Perdón, no leí esa parte. No, amigo. Ah, si hay una persona que no se enoja en este mundo, soy yo. Dice Comanche el lunes con Germain. ¿Hasta qué hora es? Porque quiero ir con mis hijos también. Es el mediodía. Calculo. A ver, ¿se abre a las 12 del mediodía las puertas? Siempre 14 horas aproximadamente arranca el show de artistas invitados. Y calculo que 15:30, 16 horas aproximadamente va a estar Germain subiendo para compartir canciones, ¿eh? Y después es hasta las 6, 7 de la tarde. Más o menos para tener en cuenta esa parte. Sí. Lunes feriado. No sé qué van a estar todos. Mozo, yo, todo el mundo. Moribundo, amigo. No, vamos. Arrancamos mañana y no paramos hasta el lunes de la tarde, ¿eh? Listo. Señoras y señores, me voy a la música. 15:31 minutos. Tenemos música por delante. Nos queda media hora de programa. Es una banda. Y del otro lado está la banda. Y uno calcula que sí. Escucha.
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2: 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Nos escuchamos.
0: ¿Y suena? La banda de Grillo. Junto a Maggie Olave.
4: ¿Cuántas ganas?
0: Escucha lo que viene.
4: ¡Vamos!

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0: tanto agile. Qué lindo, qué lindo, qué lindo. Dale, 15:52. Dale, que nos vamos. Mapa al fin. Ahora doy el ganador. ¿Quién ganó? Ahora doy el ganador y me voy, chicos. Ya se viene Alejo con el comodín de la siesta. ¿Podemos cambiarlo por el comodín de la siesta? Guarda, puede ser, ¿eh? Guarda, ¿eh? Te digo. Porque si en algún momento. Claro, porque si en algún momento te. Te pasa algo de mala suerte, ya se rompe el nombre, ¿entendés? Dale el comodín de la siesta y como que está la siesta siempre. Igual yo tenía un amigo que siempre contaba la anécdota que se llamaba el programa El Caballero de la Noche. Iba los domingos al mediodía.
1: ¿Por qué se llama El Caballero de la Noche, amigo, si iba los domingos al mediodía?
0: Pero bueno, todo puede pasar en la vida, en la viña del Señor, chicos. Comanche, para la misa, pasé el vicio en vivo. Hace como 2 semanas que te lo pido. Ah, la tercera es la vencida, te digo, La tercera es la vencida. Mañana puede ser porque mañana voy a tirar la misa Jimenera tempranito. Así te lo digo,
1: De frente bar.
0: 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Deja, pago yo el café. Bueno, nos vamos. Tengo por aquí quien irá directamente el domingo por la noche a disfrutar de El Clan y el Fran al nuevo aljibe multiespacio. Desde las 22 horas ya puede ingresar. Gloria Guzmán 224. Gloria Guzmán 224. La ganadora de la cena doble para el domingo. Gloria Guzmán 224. Ahí le mandamos ahora personalmente para que todo le zaraza. ¿Y por qué te lo digo así? Porque después. Yo ya aprendí de la otra vez. Olvídate, no me voy a morfar 10 minutos porque ustedes no me quieren mandar el audio. Olvídate, amigo. ¿Soy rencoroso, vengativo? Puede ser, un poquito. ¡Nos vamos! Pero con la misa Jimenera, como tiene que ser, como corresponde a esta hora. 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
1: No las llevo a misa, pero las traigo al sargento.
2: Bien ahí.
3: Hoy, 8 de octubre, 1814, se crea oficialmente la provincia de Tucumán mediante un decreto. Hoy, 1895, nace Juan Domingo Perón en Lobos, militar, político y tres veces presidente de la nación. Borrar, ya pasó. 1898, aparece el primer número de la icónica revista gráfica Caras y Caretas. Oh, yeah. 1929, nace Manuel García Ferré, historietista, creador de personajes como Hijitus y Larguirucho. ¡Blama fue el de que no te escucho! 1970, nace el actor estadounidense Matt Damon. Anoche quise ver El Buen Pastor, me reaburrí y no entendí. 1985, nace el cantante estadounidense Bruno Mars. ¡Ah, cómo canta, cómo baila! Y encima 2 años más que yo. En 1988, Freddie Mercury realiza su última actuación en vivo junto a Montserrat Caballé en Barcelona. El gran Freddie Mercury, de las mejores voces que ha dado la historia de la música. Hoy, Día del Estudiante Solidario. Pásame la 7. Bueno, tomá la 7, tomá la 3. El profe. Después estas dos pruebas están iguales. Igual, ¿qué crees que hable? Día del Trabajador Rural. Para toda la gente que trabaja en nuestro querido, hermoso y enorme campo. Dicho todo esto, con efemérides y todo, aquí está la misa jimenera. Porque así somos. Programa improvisado. A veces. Con todas las pilas. Siempre. Con buena onda. Por su pollo. Obvio. Mañana volvemos. ¿Seguro? ¿Seguro? ¡Seguro que sí, amigo! ¡Mañana volvemos! ¡Y dale! ¡Oh! ¡Bailalo, mi loco! Mapa SFR es el que creó el Fernet. No sé, tan pelado. ¡Blama fuerte que no te dejo! ¿Sabes dónde están hablando fuerte? ¡Fuerte!

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0: Este miércoles que estoy faltando mucho. No, pasa que estamos refaccionando y haciendo cosas nuevas para lo que se viene para Cuarteto.radio, así que a eso se debe mi falta. Hoy contamos con la visita espectacular. Nos va a visitar. Jessy Romero, ya no la vimos más, no la vamos a ver nunca más los findes.
1: Somos poco.
0: Pero bueno, nos viene a visitar hoy en un ratito.
2: No somos muchos, no somos pocos, pero estamos todos locos.
0: Che, los Caligari están en el patio Olmos. Mucho. ¿Puede ser? O estuvieron.
3: Me presento, soy el hombre.
0: Estoy viendo un par de historias de que estaban ahí haciendo un show público, digamos, vía pública.
3: De mi mente no salía. Todo ese tiempo, ¿dónde estabas?
0: 21 grados la temperatura que está haciendo actualmente. Humedad del 56%. Viento sur a 13 kilómetros, visibilidad a 10 kilómetros. La máxima para hoy es de 20. Bueno, la mañanita hizo frío. Ahora más o menos. Hace mucho que no salgo. O sea, digamos, salí, sí, me viene la mañana temprano para acá. Ya hacía frío, pero no sé qué onda ahora. Ah, pero hay que ver.

4:22 de la tarde. Lo vi en la música nomás.

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Acá está, mirá, lo que decía al principio. Los Caligari sorprendieron en el Patio Olmos y anticiparon la gran Caligari Fest, perdón, en Córdoba. La banda cordobesa realizó una presentación espontánea en el hall del shopping y adelantó detalles de la fiesta que tendrá lugar el 7 de diciembre en el Quality. Mira, perfecto.

Sí. Dice, la presentación funcionó como una verdadera previa de lo que sucederá el próximo 7 de diciembre en el Quality. En una propuesta que busca alejarse del formato tradicional de concierto para convertirse en una experiencia para toda la familia. Perfecto. Vi un par de historias y no sabía si seguían estando, si no. Brindo por mí, por ese tiempo. Bueno, sí, estuvieron los Caligaris en el Olmo.

En el día de ayer, se fue de este plano. De este plano se fue el señor Piero. Así que por hoy, por este día, y para homenajearlo, porque fue uno de los grandes y seguirá siendo uno de los grandes, en el bloque del artista del recuerdo vamos a hacer su biografía. Vamos a hacer su biografía y vamos a poner tres temitas para homenajear al gran Piero.

0: Es un mal número.
1: Bueno, ya que estamos, repasamos lo que se viene para este programa. Este, la sección del posta culeado, agenda cuartetera, por supuesto, no puede faltar. El artista de recuerdo que recién ya adelantamos un poquito. Dato curioso del día. El bloquecito de folclores.
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1: 4:36 minutos. Muy un tema, dale que cueve.
3: Ahí te va.

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Este, che, no vino más Jessy. No viene más. Pero yo sé cómo invocarla, Jessy. Porque las tenés que invocar, sí o sí. Es así. Porque no aparece porque le tenés que invocar. Así que bueno, le invocamos a Jessy para que venga. Bueno, dale.

0: Viste que yo siempre tengo razón con lo que digo.
1: Tan cobarde por ver.
0: Además, la puta. ¿Le invoqué? ¿Cómo andamos, Jessy?
2: Buenas.
0: Ah, bien, ya viene Irita.
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0: ¿Cómo andamos, Jessy? ¿Todo bien?
2: Viene con todas las pilas.
0: Bien, está bien. Muy lindo.
2: ¿Por jueves?
0: Sí.
2: Viene ahí, ATR.
0: ATR.
2: ¿Qué chiste? ¿Vos sabés qué? Sí. Te cuento por qué vengo con tantas energías.
0: Cuente.
2: Con tantas pilas.
0: Sí.
2: Ayer me fui a jugar al fútbol con las chicas.
0: Sí.
2: Y, viste, el tercer tiempo, me levanto.
0: ¡Ah, claro! ¡Claro!
2: El tercer tiempo, viste, el vasito de la felicidad que no puede faltar.
0: El tercer tiempo es un arma de doble filo. Se podría decir, claro, un arma de doble filo.
2: Estamos acá con todas las pilas, con toda la chispa, toda la energía.
0: Claro.
2: Sí, que hay muchos mensajes ahí, ¿puede ser?
0: Sí, hay muchos.
2: O veo mal de acá.
0: No, tenés razón. El tema es que...
2: Che, tenemos un enamorado.
0: Sí, no, pero no, claro.

0: Ahora que no sé si se puede leer esto o no, ¿entendés? No sé si se puede o no.
1: Para,
0: no sé.
1: Desde este lado mucho.
0: Ah, no, mira, veo. mira, no, para. Claro, no me quemen, dice.
1: No, bueno, tranquila. Anónimo.
0: Claro, para.
1: Anónimo. Acá.
0: Anónimo. Vos que lees porque a mí no, yo no puedo leer esto. No puedo leer esto, claro. Entonces, léelo vos ahí. A ver qué dice.
1: Bueno, para.
0: No parece. No lo leas, dice.
1: No lo leemos. Hay confesiones.
0: Claro, sí.
1: Les puedo dar ahí la data. Hay confesiones, sí. Nada más.
0: Vale, hablar en casa conmigo. Así que no leíste.
1: Hay confesiones, pero viste ese.
0: Para,
1: que,
0: escucha,
1: que no se puede.
0: Mira, dice como quieran, pero no digan mi nombre.
1: Historia. Tenemos historia, muchachos.
0: Hey, le pintó lo titi. Te pintó lo titi, vos.
1: En este caso sería, ¿qué hago, Jessy?
0: Ahí está, sí. Para.
1: Bueno, me gusta.

0: vino Mino Jesse, no más. ¿Cómo que pasó? No sos de salir, Jesse, vos, ¿no? No, vos no salís, ¿no?
1: ¿Cómo? Perdón. No. Estaba acá, viste, sí. Chusmeando un poco.
0: Sí. ¿Sos de salir, sí o no?
1: Sí, soy de salir.
0: Ah, bien.
1: Me gusta. Bueno. No soy de salir seguido, pero sí me gusta salir.
0: Ah, bueno, bien.
1: Lo disfruto.
0: ¿Cómo?
1: Lo disfruto.
0: Ah, en grupo.
1: No, lo disfruto. Disfruto salir.
0: ¿Entendiste?
1: No, sí. Sí, acá me mandaron la historia.
0: Para.
1: Para
0: que yo no sé si podemos hacer. A ver, para.

0: A ver qué es lo que dice. ¿Qué es lo que dice?
1: Para.
0: Ah, no.
1: Dos segunditos.
0: Ah, bueno.
1: Y ahí
0: bueno,
1: vemos qué onda.
0: Vale, vale. Mírame de frente. Dime lo que sientes. Ahora puedes. ¿Qué dice acá? A ver. Me han llenado de mensajes, boludo.
1: Yo quiero preguntar algo ahí a la persona que está llenando de mensajes.
0: Acá
1: para.
0: Sí.
1: Quiero que me cuente edad.
0: Ahí está.
1: Y
0: sí.
1: Que cuente su estado civil.
0: Bueno. Claro, que lo haga tipo. Ah.
1: Claro, déjame. Ahí vamos. Ah, epa, me gustó.
0: A ver, para. Ahí está. No.
1: Epa. Como tú quiero ser yo el fuerte. Dos segunditos y ahí contamos tu historia.
0: Sinceridad. Acá tengo, ¿qué tengo acá? ¿Qué dice? Soy yo el de la mala suerte. Yo quiero saber cuál es la cartelera para hoy. En un ratito la largamos a las 6. A las 5. Estoy mal, eso es, saben decir, porque estás enamorado, saben decir.
1: Igual.
0: Claro. O te han engorreado.
1: No, che.
0: En la segunda estoy.
1: No.
0: Sí, no, ya.
1: No, así.
0: A las 6 después de.
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1: Yo leo mensajes.
0: Ya me están dando con un caño, ¿no?
1: Yo leo mensajes por acá. Te están dando con un caño.
0: Sí, ¿no? Sí.
1: Alejo,
0: sí.
1: ¿Qué anda pasando?
0: No puedo contar. ¿Por qué no puedo estar enamorado? Pregunto yo. ¿Por qué si yo? Ahí nomás asumen que es porque me gorrearon, ¿entendés?
1: No. Uno puede enamorarse. Es más,
0: claro,
1: uno se puede enamorar de uno mismo,
0: sí.
1: Se puede enamorar de la vida, de otra persona. Pero bueno, no sé por qué la gente es tan injusta. ¡Epa! Ay, gracias.
0: Perdón, pensé que te había dicho que a vos también te gorrearon.
1: No, che.
0: No, porque te puso a vos también, entonces dije, ahí estamos todos los huevos.
1: No.
0: De los cuernos y de la muerte no hice salvo.
1: Eso es verdad.
0: Gano,
1: eso es verdad,
0: sí,
1: ¿viste?
0: No, ya aparte, qué sé yo.
1: Esos dichos por ahí.
0: A mí me resulta extraño que ahí nomás asuman que vengan correo. ¿Entendés, no? Entonces nunca.
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0: Porque estoy enamorado. No, porque te oyeron, dice. En un ratito largamos el posta culeado de hoy.
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0: ya saben cómo es.
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0: Buscamos, ¿sabes cómo es el posta culeado, vos, no, Jessy? ¿Sí o no?

0: Ese sí lo escucha.
1: La del...
0: Que tenía la ropa.
1: La del lunes.
0: Bien.
1: No, pero me tocó otra también que era de... De una pareja que estaba en la cárcel, digamos.
0: Sí.
1: Y que logró tener hijos. O sea, lograron tener hijos. No me preguntes cómo. Así que calcula lo que es.
0: Ah.
1: No me preguntes cómo.
0: Esas cosas no se preguntan.
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1: ¿Qué dice? Pará, dice, ah, están nerviosos los dos.
2: Como vos.
1: ¿Qué? No, pará, no entendí. Yo no.
0: No.
1: No. Yo... Pasa que a mí, yo...
2: Policía.
1: A mí me pegan en casa, y es así la noche. Sí, no.
0: Con el cinto.
1: No, sí, sí.
2: Hermosa patata.
1: Porque vas para allá, viste, es así.
0: ¿Ah? Vos sabés que...
1: Sí.
0: La gente últimamente,
1: sí,
0: así...
1: Para,
0: está
1: sí.
0: En modo tóxica.
1: Sí, sí. Para que...
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1: Ah, no, sí.
0: Está en modo tóxica la gente últimamente.
1: Claro, sí, no, por supuesto.
0: Sí, ¿viste ahí?
1: A ver qué dice. No,
0: si ustedes supieran lo que nos han llenado de mensajes en este momento.
1: Mira. Claro, pero pasa que esto no lo podemos leer. Ah, mira.

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0: vale, que jueves.
1: Va. Vos sabés que me encantan los jueves.
0: La previa, se hace la previa para el viernes.
1: Claro.
0: El viernes ya se gana.
1: La previa del fin de día.
0: Hasta el domingo. Oye, mucho el domingo.
1: No, y el lunes feriado.
0: No. Estamos hasta los jueves. No, entonces no, hasta el martes.
1: Hermoso. Vos sabés que.
0: Sí. Vos sabés que ya me estoy. No sé si contarlo. Mejor no.
1: Vos sabés que una de las cosas que me molestan a mí.
0: No, lo que te iba a decir.
1: Es que.
0: Sí.
1: Me digan, te tengo que contar algo y que no me lo cuenten.
0: A ver, para, a ver.
1: ¿Cómo se hace en este caso?
0: ¿Cómo lo puedo decir? Para.
1: A ver.
0: No, hasta el martes yo no lo voy a poder hacer. Voy a tener que cortarlo el sábado.
1: ¿Por qué?
0: Porque el domingo. Ya no, ¿viste? Entonces no. Yo ya he perdido todo eso. Desgraciadamente.
1: La.
0: Así que, ¿fuiste a jugar al fútbol ayer?
1: Sí, anoche.
0: ¿Cómo estuvo?
1: Hermoso. Vos sabés que salimos 7-6, así.
0: Oh, mira,
1: no
0: bien.
1: No hice gol.
0: Sí.
1: Pero, sí, hay una asistencia, un par de caños.
0: ¿No has parado la pelota con la cara todavía?
1: No.
0: Ah, bueno, bien.
1: Con la pierna sí estuve marcado toda la noche.
0: Ahí está el juego. Hasta que
1: te conocí. De esos fundidones que.
0: Ah, los que van comprando los puntinas. Eso los odiaba yo, por eso no.
1: No, pero dentro de todo me he reído ahí. Con las chicas me gustó bastante.
0: Bien.
1: ¿Qué pasó? Bien.
0: Bien. ¿Tercer tiempo qué onda?
1: Un éxito.
0: Mejor.
1: Un éxito.
0: ¿Cómo te arrancaron? Decir que...
1: Y con un fernadecito.
0: Tranquilo. Bien, un 70-30.
1: Primero tranqui, un 70-30.
0: Claro.
1: Comimos. Claro. Hicimos ahí con las chicas unos choris. Tranqui. Musiquito, ¿viste?
0: Me invitan. Deja.
1: Unos temitas que te podría decir.
0: Sí.
1: Así lo pasas.
0: Tírame el tema. Tírame nomás.
1: Próximo, por supuesto, la mona.
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0: Ahí se ahogó de Jessy. Se ahogó.
1: Dame un vasito, Fernando.
0: Ahí está. Creas que tú eras dichosa. Mira, acá te piden tu Instagram. Cele te pide tu Instagram. ¿Lo tenés ahí?
1: Sí, por supuesto.
0: Quíralo.
1: Jessy.
0: Ah, ahí está.
1: Jota.
0: Bien.
1: 2i.
0: Bien.
1: Romero.
0: Ah, bueno. No está soltera.
1: No.
0: Bien. No, porque el otro. Yo pregunto antes, primero.
1: No, está bien. ¿Vos qué? ¿Cómo es tu?
0: ¿Cómo?
1: Tus redes. No me quemes. No, bueno.
0: Alejo.garnica. Ahí está. Les recuerdo que, bueno, les quiero comentar que el día de ayer se pasó Vanessa por acá. Vanessa de Banda Mix.
1: Estuve viendo en las redes de cuarteto.radio.ok.
0: Sí.
1: Estuve viendo ahí, chusmeando todo, informándome que pasó la Vane de Banda Mix.
0: Sí, así que están todos invitadísimos al Instagram de cuarteto.radio. A ver la notita que le realizamos a la Vane el día de ayer. Muy bueno. Estamos cumpliendo 15 años con Banda Mix.
1: Sí, eso lo vi. Lo vi.
0: Muy lindo.
1: Me encanta la energía que y la onda que le mete Vane ahí. A todos, por
0: muy
1: supuesto.
0: Peor, no, muy peor, Levan. Sinceramente, sí, una crack.

0: Sí.
1: Ese tema es para vos.
0: No, no, no.
1: Es para un amigo del amigo del amigo.
0: Es para un amigo, sí, claro. Es para un amigo del amigo. El primo de mi amigo, ahí está.
1: Ah, sí.
0: O el amigo del primo de mi amigo.
1: Así del vecino de...

0: Ajá, ahora se viene. Atención, muchachos. Sí. Tiene 3 títulos mundiales, el boludo del año. Y ahora fue por el cuarto. Quiere romper, quiere ser el mejor del mundo, el rey de los boludos.
1: ¿Pero qué pasó?
0: ¿Lo perdió?
2: ¡No! ¿Y por qué?
0: Lo perdió

Bueno, che, tenemos las noticias. La sección del posta culeado. Está bueno, este me gusta. La sección esta es la que más me gusta, sinceramente. Y la de la artista del recuerdo también tenemos ahí. Vamos a ver qué tenemos por acá.

0: Bueno, mientras Jessy se saca fotos.
1: ¿A dónde viste que me estuve sacando? Fotos.
0: Vamos con el poste culiado de hoy. A ver qué tenemos acá. El delivery que persiguió en moto al delincuente para entregarle el pedido antes de que la policía lo detuviera. Un repartidor en moto presenció el momento en el que un ladrón le arrebataba la cartera a una mujer en plena calle. Y mientras los vecinos y la policía iniciaban la corrida para atraparlo, el repartidor notó algo insólito. El delincuente era la misma persona que lo había pedido. Que había pedido una hamburguesa, perdón. 5 minutos antes por la aplicación. ¿No? ¿Nada? Es normal para vos, entonces.
1: No, estaba ida, perdón. Es que ya no quiero herirte. Andame en Júpiter.
0: ¿Cómo?
1: Andame en Júpiter.
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1: ¿Qué pasó que te fuiste así?
0: Sí, vos sabés que hay veces que me pasa que me siento así, me quedo en blanco.
1: Eso.
0: No, pará, yo te tengo. A mí se me. Sí, yo.
1: No, sí. Estaba así como ida. Miro un punto fijo y estoy ida.
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0: Chica, claro. Estoy atrapado en chimenea estilo Papá Noel. Un ladrón intentó entrar a robar a una vivienda bajando por la chimenea. Pero quedó atascado a mitad de camino. A las 3 de la mañana y tuvo que empezar a gritar pidiendo ayuda hasta que los propios dueños de la casa llamaron a los bomberos para rescatarlo. Creo que tiene nombre. Creo que es Black Noir, algo así se llama el caso, pero sí es de una persona que entró a robar y se metió por la chimenea. Claro. Y cuando lo sacaron tenía todo ceniza, todo carbón, entonces salió negro, digamos. Claro, sí. Pero hay que tener ganas. Que está loco, boludo. Dice el loro que delató a su dueño frente a los inspectores. Durante un operativo de tránsito, la policía le pidió papeles al conductor del auto. Cuando este aseguró que no había tomado nada, su loro, que viajaba en el asiento de acompañante, comenzó a gritar en repetidas ocasiones: se tomó todo el vino, está borracho. Y el test del colemio le dio positivo.
1: No, claro. El famoso no me quemes.
0: Ahora el loro, boludo, calcula. Ahí estamos todos los güeyes. Por eso los loros no me llaman a mí. No, guarda con los loros.
1: Bueno, yo tengo una historia con un loro.
0: A ver, cuéntame.
1: Viste que a los loritos, para que empiecen a hablar, supuestamente hay que darle vino.
0: Sí.
1: Pan con vino, una cosa
0: pero
1: así.
0: ¿Ese no es el loro barranquero, no es ese?
1: No sé, la cuestión es que yo tenía una lorita, sí. Mi hermano. Dijo, bueno, le vamos a dar un poquito de vino. Le dio un poquito de más. El loro se chupó y se murió.
0: No. Se cagó chupando. No entiendo lo que me quiere decir el maestro allá. Ah, ya está, mirá. Ah, no. No, bueno, pero está bien. A mí también me pasó lo mismo. Tenemos a Facu también, no sé si se anima a venir a hablar el señor Facundo. Ahí viene. Facu, que es el nuevo integrante de Cuarteto. De KTO, perdón. De KTO, está en la parte de KTO, todo lo que es streaming. Y también está estudiando para periodista deportivo. Así que nos va a traer todo lo nuevo del deporte.
1: Qué bueno.
0: Para, pero primero déjame terminar de leer las noticias.
2: ¿Cómo dice?
0: Yo salto de acá para allá.
1: Sí, bro. Acá estamos como.
0: Sí.
1: No, parecemos pururu, ¿viste?
0: Sí. El otro día leí. Mira cómo sirve esto, ¿no? El otro día leí que. Mira. Claro,
1: sí,
0: ya arranca, no sé.
1: Sí.
0: El otro día leí que el pururu. ¿Vos sabés que el pururu no salta por el calor?
1: Ah, algo así escuché.
0: Claro.
1: Porque yo te cuento algo.
0: Sí.
1: Yo estoy prendida a la radio.
0: Ah, bueno, bien.
1: El día que yo no estoy acá, por supuesto.
0: Claro.
1: Yo los escucho.
0: Ah, mira, bien,
1: me gusta,
0: bien,
1: me gusta.
0: Bien. Bueno, el pururu no salta por el calor, el pururu salta por creo que es una sustancia almidonada que tiene dentro.
1: Sí.
0: Que cuando se calienta, ya me olvidé cómo era. Que cuando se calienta y sale al exterior, cuando se calienta explota, ¿no? Libera, sí, libera vapor. ¿Cómo es? Cuando el vapor está comprimido, ¿viste?
1: Sí.
0: Y cuando sale afuera, se hace lo blanco por el frío, digamos, porque se enfría y no más. Eso es lo blanco. Miró. Claro, así es.
1: Interesante.
0: Claro, sí.
1: Todos los días se aprende algo nuevo.
0: Obvio. Super. Aparte está bueno porque puedes tener una cita y tirar el chivo sabio este. Ah. Claro. Este.
2: Yo le digo que no es.
0: Pelea macía de Batarangs. Para. Ah, perdón, de Botargas en una inauguración. Lo que debía ser una apertura del festival de una tienda de electrodomésticos terminó en un escándalo viral cuando las Botargas, de dos marcas rivales, un oso gigante y un tiburón de peluche, terminaron agarrándose las trompadas en la vereda del espacio para bailar.
1: Así, no.
0: De una.
1: Terminaron ahí a los golpes.
0: Claro, sí, no. Pero bueno, ¿cuál para vos de todas las que le dimos se merece el posta culeo de Jessy?
1: ¿Para mí?
0: Sí. Yo la del loro.
1: La del loro. Eso estaba viendo acá, porque de... No veo bien a lo lejos.
0: Sí.
1: Pero veo, y de acá estaba chusmeando. La del loro.
0: Ya si no ves a lo lejos, estamos...
1: No, uso lentes, pero bueno, ahí me los olvido.
0: Bueno.
1: Rápido.
0: Pero bueno, ya saben, al 3516-450000 nos dicen cuál fue la noticia que se merece el posta culeo. Me voy a la pausa.

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0: Y este fue el último tema, el último disco, El Gato. Y este tema que vamos a cantar ahora con el Cuarteto de Oro. Para el gitano, le mandamos un abrazo a la gente de Carlos Paz, para la gente de La Bonita, un lugar cuartetero de Carlos Paz. La France.
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0: voy a salir.
1: Temón, temón.
2: Claro.
0: A ponerme celoso.
2: Sí.
1: Te puedo
2: sí.
1: largar ahí. Tengo una sí. consigna para el día de hoy.
2: A ver, ¿cuál es?
1: La consigna del día de hoy es...
2: Sí.
1: ¿Cuál, que nos cuente la gente cuál fue el piropo más bizarro que le dijeron?
2: Ah, bien.
1: Al 351-6450-000. Por ahí van llegando los primeros mensajes. A ver, a ver qué dice.
2: ¿Te lo digo yo?
1: Bueno, dale, dale.
2: Dice, si fueras un sándwich de milanesa completo, te comería hasta con la servilleta de papel pegada al pan. Eso, boludo, ¿qué?

0: Claro.
1: Salvar.
0: Miércoles, ¿qué está? Yo nunca he tirado piropo, no, no. ¿Vos tirado? No, nunca.
2: No,
0: ¿nunca
2: no.
0: ¿Nunca te dijeron tampoco?
2: Tampoco me han dicho así, piropos bizarros como ese.
0: Claro.
2: ¿Cómo es?
0: A lo mejor,
2: ¿cómo es el piropo?
0: Si fueras un sándwich de milanesa,
2: o sea,
0: completo
2: te comería hasta con la servilleta de papel pegada al pan.
0: Bueno, si pica.
2: Claro. A ver, la gente que nos cuente. ¿Alguna vez te han dicho algún piropo bizarro o has dicho algún piropo bizarro? Contanos. 351-6450-000.

0: tengo por acá la agenda cuartetera del día de hoy. Espero que la encuentre bien, porque a ver si está actualizada. Déjame ver si la he actualizado o no.
1: ¿Tienes planes para este fin de?
0: Sí.
1: ¿Sí?
0: Cúpido. Sí. Bien, sí. Tengo un plan tranqui. Tranquilo el plan.
1: ¿A qué le llamas tranquilo? A ver, contame no, para
0: no,
1: yo.
0: No, es muy tranquilo, en serio es tranqui. Salí a tomar algo, pero la tarde.
1: Claro. Ah, muy.
0: Claro, a merendar.
1: Muy tranquilo. Ay, me gusta.
0: Es tranquila bueno, la cosa. Sí, bueno, sí, sí.
1: Me
0: sí.
1: gusta.
0: No, es tranquilo. No. ¿Vos? ¿Qué onda? ¿Qué onda? ¿Qué?
1: Y estoy viendo ahí. ¿Qué onda?
0: ¿Tenés algo ya?
1: El sábado, entre comillas, nos juntamos con mis compañeras de la secundaria.
0: Sí.
1: A comer algo, a tomar algo. Estamos viendo ahí qué pasa. Y el domingo, viendo. Porque claro, encima es fin de largo.
0: Ah, sí, hoy. Sí. Ay, ¿por qué fin de largo? Ay, me mataste. Voy a fallar yo. Pero el lunes, ¿qué? ¿Feriado de qué es?

0: No sabía. El 12 de octubre se celebra el Día del Respeto a la Diversidad Cultural. Anteriormente conocido como el Día de la Raza.
1: Claro, claro, claro.
0: ¿Por qué le cambian los nombres, vos?
1: Sí, bueno.
0: Bueno, qué sé yo.
1: Son cosas que pasan.
0: Igual que lo del Día del...
1: ¿De qué?
0: Del niño.
1: Ah, el Día de la Niñez.
0: Claro,
1: claro.
0: Del niño, todo el mundo.
1: Para mí toda la vida fue el Día del Niño.
0: Claro. ¿Qué dice acá?
2: Y no me encontrará.
0: Dice.
1: No. No.
0: ¿Qué es esto, che?
1: ¡No me quemé!
0: ¿Es eso vos?
1: Sí.
0: Mira.
1: Fue en el año 2011.
0: Mira. Dice, hola, dice, yo no tengo ninguna historia, pero vengo a ver si Jessy me recuerda en nuestra juventud.
1: Por supuesto.
0: Claro, mira Jessy. ¿Cuántos años tenía acá?
1: Y ahí tenía, creo que 14.
0: Mira.
1: 13, 14. Obvio, por supuesto que me acuerdo de vos. Ahí un saludito a Anto. Genia.
0: Perfecto.
1: Ya la voy a ir a visitar.
0: Sí, hay que visitar.
1: Sí, por supuesto.
0: Anda a visitarla. No, anda a visitarla.
1: Sí.
0: Claro, no, porque quedó más.
1: No, sí la voy a ir a visitar.
0: Claro, bien.
1: Pero sí, tengo recuerdos con ellas. ¿Viste cuando te llegan ahí esos?
0: ¿Del secundario?
1: Sí.
0: Recuerdo del secundario, sí, pasa de vez en cuando.
1: Por ahí, viste, en el secundario, por ahí echamos con...
0: Vos sabés que nosotros una vuelta en el secundario sacamos el timbre.
1: No, ¿cómo?
0: Sí. Jugamos a pegarle. Porque a ver quién saltaba más alto y le pegamos y el timbre sonaba. Ay, pendejo pajero que no. Nada, sí, tío. Después tiramos un reloj. Porque nos tiramos con... Mi aula era grande porque éramos mucho. Creo que te lo conté. Mi aula era grande
1: no,
0: porque...
1: No, la Desi, pero sí lo escuchas.
0: Claro. Y bueno, nos tiramos con una botella de lado a lado. Pendejo, boludo. Y en una le erramos y le pegamos al reloj y se cayó.
1: Claro. Nosotros, vos sabés que...
0: A preceptorio todo.
1: Yo fui al colegio en Cosquín. Hice un año.
0: Mira.
1: Anduve en todos los colegios de Córdoba.
0: Porque eras muy inteligente.
1: Por supuesto.
0: Claro, porque eras muy inteligente.
1: Y a mí me gustaba porque
0: sí.
1: Hacía calor y tenías todos los ríos cerca.
0: Ah,
1: entonces,
0: chocha,
1: viste, salías del cole y bueno, nos vamos un rato al río, ahí hinchar las bolas.
0: Claro,
1: pero viste, todo bueno. Qué lindas épocas.
0: Te cuento la agenda cuartetera.
1: Tírame ahí la agenda, por favor.
0: Para hoy jueves va a estar Desacatados en Sala del Rey y Los Herreras en Cuba.
1: Ven ahí.
0: Mañana viernes, por supuesto, el Loco Amato en Atenas. Dale que va el Margarita. Va como Loco en la Morocha y The Monkey en la Jungla. Y el sábado, Maximiliano Artista en el Quality. Yutiel en Sala del Rey. Desacatados en Plaza de la Música. Javier La Pepa Brisel en el Colono. Damián Córdoba en Club Las Palmas. Y el domingo, la Senior Fest en Sala del Rey, que va a estar el Negro Videla, el Rey Peluso y Fernando Vladi.
1: Qué lindo, ese me gusta.
0: Debe ser
1: me
0: lindo para ahí. Tenemos que ir. Vamos el domingo. Sabes que el domingo no voy nada. La merienda.
1: No, nos vamos ahí.
0: Marcos Bainotti en Sociedad Belgrano. Y el Loco Amato en Plaza de la Música. Che, Loco Amato le viene metiendo varias veces. Mirá, viernes, sábado y domingo le metió el Loco Amato.
1: Hermoso, loco.
0: Lisandro Márquez y Dani Guardia en Club Las Palmas. Esto es el domingo, ¿no? Y Simón Aguirre en Rosero Cachauta.
1: Y el lunes también tenemos baile.
0: La banda de Carlito y Euge Quevedo en Margarita.
1: Hermosísimo fin de semana. Hermosa la agenda cuarteta.
0: Sí, por supuesto. Déjame ver por acá a ver si tengo algo.

0: lindo.
1: Tengo algo.
0: Sí, cuéntame.
1: Tengo algo ahí para los oyentes.
0: Bien. Bien. ¿Qué es?
1: Tenemos sorteos.
0: Así es.
1: Me encanta.
2: No me mires.
0: ¿Lo digo yo? ¿Lo digo yo o lo decís vos? Como vos quieras.
1: Como usted quiera. El sorteo.
0: Como usted. Ya me mato.
1: Escucha, el sorteo lo vamos a hacer mañana, pero la gente puede empezar a participar
0: desde hoy. Así que bueno, vamos a estar sorteando. ¿Una entradita o una entradita doble?
1: Dos entradas dobles puede ser.
0: ¿Dos entradas dobles?
1: Sí, me gusta.
0: Claro.
1: Me gusta más.
0: Dos entradas dobles para darle que vea mañana viernes en Margarita Disco. Así que bueno, ya saben, vayan participando. Dos entradas dobles para darle que va al Margarita Disco el día de mañana. Y bueno, mañana apenas termine el comandante de la suerte, decimos el ganador.
1: Por supuesto, la gente tiene que aprovechar y empezar a mandar.
0: Pues, dale,
1: mensajitos contándonos qué tema no puede faltar en ese baile.
2: Lo mismo.
1: ¿Te parece ahí, o no?
0: Sí, para mí, Puño de Diamantes. No me acuerdo el otro, ¿cómo se llama? Ya no me acuerdo nada. Puño de Diamantes.
1: Es la edad.
0: 12 horas.
1: Temón ese.
0: Y Prohibido.
1: Temón. Sí. Temón. ¿Puedes ponerme algo de.
0: Dale
1: bro, puede ser. Vamos haciendo la previa.

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1: Pero nunca es tarde. Tienes mi número para llamarme.
2: Seguimos acá. Lo tenemos a Facu. ¿Cómo anda, Facu?
3: ¿Cómo andás, Alejo? Bueno, estamos acá de nuevo. Un placer estar acá de vuelta con vos.
2: No, el placer nuestro.
3: No, llegué tarde porque estuve arreglando todos los mocos que te mandaste ahí en la mesa. Bien, tiró todas las cámaras, todos los micrófonos y el que arregla uno.
2: Rompí todo.
3: No, estaba...
2: Llegué enojado, boludo.
3: ¿Sí?
2: Llegué enojado hoy.
3: ¿Qué pasó?
2: No te puedo contar.
3: Bueno.
2: Yo te voy a decir que llegué enojado.
3: Lo dejamos al criterio del público,
2: claro,
3: entonces.
2: ¿Por qué pudo haber llegado enojado?
3: Sí, vamos.
2: Después te digo.
3: Digan ahí por qué puedo haber llegado enojado, Alejo.
2: Claro.
3: No, yo llegué tarde porque estaba,
2: para acá.
3: Estaba queriendo sacar entradas para Boca Instituto, viste, que viene ahora. Va a estar K90 cubriendo, si no me equivoco, Boca Instituto, ¿no?
2: Me parece que sí.
3: ¿Sí?
2: No he visto
3: ¿En
2: nada
3: el
2: en
3: Kempes?
2: Redes. No he visto nada en redes. ¿Has visto algo vos?
3: No, la verdad que no, pero...
2: Pero me parece que sí, va a estar K90 cubriendo lo que va a ser Boca Instituto. Y vamos a ver qué se dará con este instituto.
3: ¡Gane Boca!
2: Vamos a hablar del elefante en la habitación que no hemos hablado durante todo este día. La despedida de Messi, muchachos.
3: Yo no tengo ningún elefante en la pieza, así que menos mal que aclaraste.
2: Ahí está.
3: No entendía.
2: Sí. Bien ahí. Me gusta. ¿Qué te pareció la despedida que se le hizo al señor Lionel Andrés Messi? Lionel Andrés Messi.
3: Bueno, sí, fue la despedida de Messi, como ya todos lo saben. Se hizo un partido amistoso contra Benín, que en el primer tiempo de amistoso no tuvo nada, porque casi que nos meten un gol lo de Benín tuvo duro el partido. Bueno, no venimos a hablar del partido. Se criticó, sí. Lo más criticado fue ese show de drones que se hizo sobre el final del partido. Y principalmente una cosa en específico, que fue cuando arranca el show de drones. Una de las primeras cosas, viste, que los drones generan imágenes en el cielo oscuro, los drones con luces. Bueno, cuestión, una de las primeras imágenes que recrean los drones en el cielo del Monumental fue las dos palabras Sancor Seguros y el logo de la empresa.
2: Sí.
3: Y quedó raro, viste, la despedida de Messi.
2: No, es que sumado a lo que me decís de los drones, es un evento que estuvo mal hecho desde el principio, porque ya el no ponerle escenario a los artistas o no darles el tiempo debido, ya ahí te das cuenta la desorganización que tuvo el evento y ahí te das cuenta cuánto de verdad lo quieren a Messi.
3: Sí. Estaba haciendo, no me acuerdo quién estaba haciendo el show sobre el final.
2: Ulises con un poco de ruido.
3: Sí, estaban haciendo el show Ulises un poco de ruido y lo cortaron porque Messi se cansó y se fue al vestuario. Y tuvieron que cortar. Muchos dijeron que se cortó el sonido, ¿no? Lo cortaron porque el día dijo, hasta acá llegó la...
2: Me quiero ir a dormir.
3: Me quiero ir a dormir ya. No sé... ¿qué opinará Messi? Le podríamos preguntar, ¿no?
2: Sí, no. Debe estar escuchando,
3: Lionel, a ver si nos escribe al WhatsApp. Que ¿cómo era el WhatsAppero?
2: Ya te digo, bien, para que yo te conozco, estoy medio olvidadito.
3: No, mira, Alejo tuvo un día complicado.
2: Sí. 3516-450000.
3: Ese es el WhatsApp para que Lionel nos mande un mensaje.
2: Claro.
3: Y si no llega el mensaje de Lionel, ahí el de nuestro público que está escuchando, ¿qué opinó de la despedida? ¿Qué le pareció? ¿Qué opina de si se lo va a extrañar al 10 también? ¡Fa! Ay, ¿cómo se lo va a extrañar?
2: Por supuesto. Pero es lo que hablamos el otro día. La 10. ¿Sos de la idea de dejarla o se la pasas a alguien más? ¿Entendés? Para mí va a llegar. Alguien va a llegar.
3: Sí, yo se la daría a Nico Paz ahora mismo. Además, el golazo clavó Nico Paz. Sí. ¿Qué jugaron? ¿El miércoles, martes? Martes, ¿no es cierto? El miércoles fue ayer.
2: El martes
3: fue el partido, perdón, estoy con los horarios medio atrofiados.
2: Está enamorado entonces.
3: Exactamente.
2: Está cabeza enamorado, sí. O gorgeado.
4: O como dice el Córdoba.
2: Claro, o gor...
3: ¿Cómo es?
2: Ah, ¿cómo es? ¿Gorgeado?
4: Como dice el cordobés.
2: ¿Cómo es?
4: Tengo ampliado.
2: Ahí está, bien. Yo pues me voy por la segunda. ¿Qué te iba a decir? Pero sí, yo calculo que va a surgir, así como pasó con Maradona cuando se la dejó a Messi.
3: Sí. Messi se la deja, o sea, Maradona no se la dejó a Messi exactamente, digamos, por los tiempos, ¿no? Pero sí, se había dicho lo mismo y después apareció un Messi, apareció un Riquelme, aparecieron jugadores que usaron la 10 y la representaban bastante bien, por suerte. ¿Qué te estaba por decir, Alejo, si yo no sé quién va a saber, ¿no?
2: Claro, sí. ¿De qué estábamos hablando?
1: Solo cuando
2: Sí, está enamorado.
3: Estamos mal. No, el otro día le voy a contar a la gente que Alejo apareció por la facultad con una señorita. Una cosa no, de loco. Boludo. No me quemé.
2: Una amiga.
3: Amiga, una amiga. Sí, así le dicen ahora. Así le dicen ahora a todas. Una cantidad de amigas a tener en el WhatsApp.
2: Sí, me dice. A este hombre le gusta cuando yo llego a mi casa y me pegan. A este chico le gusta. ¿Qué más? Ya hablamos de lo que fue el clásico, sí, lo hablamos el día lunes, ¿verdad?
3: Lo hablamos el día lunes, clásico que ganó Belgrano. Se viene el partido de Boca, Boca Instituto en el Kempes.
2: Exactamente. ¿Cómo lo ves?
3: Y yo soy hincha de Boca, así que ojalá que gane Boca, pero viene bien Instituto.
2: Muy bien.
3: Creo que si Instituto le gana a Boca mañana, día viernes en el Kempes, conseguí la entrada.
2: ¿Conseguiste?
3: Conseguí la entrada.
2: Bien ahí, entonces.
3: Así que bueno, vamos a estar subiendo un poco de contenido, por supuesto, hay que aprovechar. No, yo creo que si Instituto le gana a Boca, se planta muy bien para lo que va a ser el reducido. ¿Quién te dice que Instituto no te sale campeón del torneo, viste? ¿Quién te dice que no gana la gloria el torneo clausura? Guarda con la gloria.
2: Guarda. Viene muy, muy bien Instituto. Así que vamos a ver qué le deparará a los 12 equipos este viernes.
3: Exactamente.
2: ¿Va a hacer algo? Me dijiste que sí.
3: Sí, voy a estar subiendo cosas. Mi Instagram, Facundo-Infran, con doble N, ya tiene el chivo.
2: Sí.
3: Así que nada, cualquier cosa, la gente que esté escuchando puede ir a seguir, puede ir a ver. Los que no van a ver el partido, una historia, voy a estar subiendo, a ver, no voy a estar en vivo. Pero...
2: ¿Sos de hacer resumen al final del partido?
3: Me gusta hacer resúmenes, sobre todo cuando voy con un equipito, ¿viste? Cuando voy con dos, tres personas, claro. Uno que me cebe mate, otro que me grabe cuando tengo el micrófono y estamos de 10.
2: Claro, bien. Así que bueno, lo pueden seguir a Facu, que va a estar subiendo lo que va a ser el... Instituto Boca, me quedé con el Superclásico.
3: El Superclásico, sí. Instituto Boca.
2: Me quedé con el Superclásico, con las palabras. Bueno, ¿no tenemos nada más?
3: Parece que no sé de qué podemos hablar.
2: Vamos, un temita nomás entonces.
3: Tirate un temita, por favor.

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0: ya.
1: Dale, dale, que jueves, dale, Jessy.
2: Vamos, vamos, vamos, ahí levantando el jueves.
1: Obvio, obvio.
2: Vamos levantando.
1: Jessy, escúchame, escúchame, escúchame.
2: Sí, te escucho.
1: El sábado.
2: Ah.
1: Tengo entendido que es como un cambio de horario. ¿Cómo sería
2: sí,
1: este sábado?
2: Noticias, man.
1: Cuente, por cuente, supuesto. Cuente.
2: Les cuento a todos que a partir de este sábado voy a estar en Activate.
1: Bien, ahí.
2: ¿En qué horario? De 13 a 16 horas.
1: ¿Del de sábado y domingo?
2: Sábados y domingo vamos a
1: perfecto
2: estar ahí en Activate. ¿Por dónde? Por 87.5, cuarteto.radio.
1: Perfecto, nomás, entonces ya están con la compañía de Jessy. Hay otro programa anteriormente, pero me mataste porque no sé bien.
2: Vos sabes que no recuerdo bien, pero sí, hay ya un programa antes.
1: Sí, ya lo, antes de terminar el programa, consigo info del nuevo programa. Pero
2: por
1: sí,
2: supuesto.
1: Hay un programa anterior al tuyo que se va a hacer de 9 a 10. No, de 9, no, perdón.
2: No, de, si no me equivoco, de 9 a 1.
1: De 9 a 1 y de 1 a 16, actívate.
2: Actívate ahí conmigo.
1: Por supuesto, después van a estar los chicos de K90 Deportes haciendo un nuevo programa que está muy, muy bueno. Así que están 100% recomendados a seguir la programación del sábado.
2: Y por supuesto que ahí vamos a estar haciendo. Por supuesto que ahí vamos a estar haciendo también la previa para todo el fin de.
1: Bien ahí.
2: Bien ahí.
1: Qué lindo.
2: Bien, activate que el sábado y domingo vamos a estar ATR.
1: Dale, nomás.

0: Ah, ¿está enamorada?
1: Seremos amor.
0: No, a mí me gusta que seremos amantes, ¿viste? No. No, mentira. ¿Qué?
2: Es estúpido.
0: Se te fue el coso.
1: Me quedé sin voz.
0: Claro, no, sí. ¿Qué hora es? 18:46 minutos. ¿Con qué me quedé? Me olvidé de hacer el artista del recuerdo. Se los debo. No, lo vamos a hacer ahora. Lo busco ahora y lo hacemos ahora ya en este instante. Hasta que cerremos.

0: ser si...
1: Bueno, acá tengo una pequeña biografía de quién fue Piero.
0: Mejor su
1: la vamos a leer. Y después nos despedimos del programa. A ver qué tengo por acá.
0: Ahora sé.
1: Piero Antonio Franco de Benedix es uno de los cantautores más emblemáticos de la música popular. La canción de... perdón, la canción de protesta y el folclore argentino. Aunque nació en Italia en 1945, se radicó en Argentina desde muy pequeño y desarrolló allí toda su carrera. Clásico inolvidable, el autor es autor e intérprete de Mi Viejo, que de hecho se ha abierto una nueva polémica tras el fallecimiento de Piero, habrá sido el día de ayer, de con este tema, con si es o no es autor de Mi Viejo. Parece que sí es autor, pero no le dio nada de la polémica. Una de las canciones más célebres de la música en español dedicada a los padres, compuesta junto al poeta José... Cherkasky, ahí está, Cherkasky, pasa que tiene medio con los apellidos, ¿viste? Otras canciones emblemáticas en su repertorio incluyen Para el Pueblo, Lo que es del Pueblo, Soy Pan, Soy Paz, soy Más, Juan Boliche, Pedro Nadie, Llegaste, Segunda de Monte, lo recomiendo, Jessy.
2: Bueno, ya lo vamos a escuchar.
1: Si no tengo la piel cansada de la tarde también, piel cansada de la tarde es un tema.
2: El temón que me encanta.
1: Sí.
2: Mi Viejo.
1: Sí, temazo, ¿recordáis? Compromiso social y exilio. A comienzos de los años 70 su música viró hacia canciones sociales y de protesta, denunciando las desigualdades políticas e institucionales. Debido a la persecución de la dictadura militar en Argentina inicial en 1979, tuvo que exiliarse a España, regresando al país a principios de la década de 1980 con la vuelta de la democracia. Nació el 16 de abril de 1900. Bueno, esto ya lo leímos en Italia. Sí, está bien.
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1: Bueno, y al final, Piero falleció el 7 de octubre del 2026 a la edad de 81 años. Me costó muchísimo, ¿no?
2: Vos sabés que mucho. A mí me pasa sí. Lo mismo.
1: En la ciudad de Buenos Aires, dejando un legado increíble en la historia de la música popular española. Nos vamos, Jessy.
2: Nos vamos. Mañana nuevamente.
1: Mañana nuevamente, por supuesto, con el comodín de la suerte.
2: ¿Por dónde?
1: Por la 87.5.
2: Cuarteto.radio. Y como siempre digo, ¿dónde hay cuarteto? No. ¡Hay alegría!
0: Lo que me gusta es esa chica, hippie. No.
1: Bueno, te invito a despedirte, Jessy.
2: Nos vemos, un gusto y un placer haberte acompañado. Y bueno, ya saben que en las redes me encuentran como Jessy guión bajo Romero.
1: Perfecto. Por mi parte, un saludo a todos los oyentes del 87.5. Les deseo un muy feliz jueves. Y sean felices. Hay que ser felices. Disfruten la vida.
0: Fingí demencia.
1: Como que falta poco para el fin de.

0: Blanca. El tipo puede cambiar de todo. De cara, de casa, de familia,
1: de novia, de religión.
0: Pero hay una cosa que no puede cambiar, Benjamín. No puede cambiar de pasión.

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0: buenas tardes, ¿cómo están?
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0: Buen jueves para todos, soy Candela Núñez y están en Última Estación.
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0: Suban el volumen, prepárense unos mates, un fernecito, que hasta las 21 estamos con la mejor

0: Cuéntenme qué están haciendo, están volviendo del trabajo, están en su casa. Mándenme un mensajito al 3516-450000. Y acá lo vamos a estar leyendo. Pídanme un tema, un que más les guste para levantar el ánimo, para ir terminando esta semana. Yo los dejo con un enganchadito de Marquitos Bainotti.
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0: Vamos a grabar una canción. Se llama Dime Tú. Y a mí me encanta, no sé a vos.
1: Me encanta. Vamos arriba.
0: ¡Vamos!

0: Alma Turretti. 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

0: toda la audiencia que nos está escuchando. Los vamos a acompañar en esta última media hora de programa haciendo un bloque donde pueden contarnos qué eran esas cosas que le decían sus padres o con quien vivían sus abuelos, por ejemplo, que tenían que tener presente. Por ejemplo, retos.
1: Me gusta.
0: Tipo reto, tipo frase, ¿viste esa frase que te quedó? Y que vos encima la repetís ahora.
1: Yo ahora, siendo madre, repito mucho la frase, pasa que no te voy a hacer nada. Me pasa que
0: víctimas.
1: Repito mucho esa frase.
0: Somos víctimas de nuestros padres. Bueno, a mí me pasa, por ejemplo, que en mi casa estoy buscando apagar la luz cuando no es necesario que esté prendida.
1: Sí.
0: Y bueno,
1: esas
0: bueno,
1: cosas que quedan ahí, que decís...
0: Que quedan, por supuesto. Entonces digo, uy, no apaguemos. O a mis alumnos, que doy clases,
1: sí.
0: Y cuando ya termina la clase y toca el timbre para irnos, le digo, bueno, apaguen la luz. No somos hijos de PEC. Esto es real. Bueno,
1: eso, sí, es verdad.
0: Los invitamos a que nos cuenten en este ratito que queda y que nos piden el tema que quieran escuchar. ¿Qué es lo que le decían sus padres o abuelos o tías y que uno indudablemente hoy de grande la repito, la recuerda hasta con cariño?
1: Sí, por supuesto. Ese, a mí la frase que me queda y me va a quedar es pasa que no te voy a hacer nada.
0: ¿Y vos haces algo ahí o no?
1: Y yo no, sinceramente no hago nada. Es como para darle el miedo, el sustito.
0: ¿Y qué hacen los chicos ahí?
1: No, seguro que no me vas a hacer nada más.
0: No. Y uno pasa con miedito por el lado caminando.
1: Claro, que me pasó que mi mamá también me hacía asustar nomás con eso.
0: Ah, bueno, pero si surgió efecto. Si la frase en ese momento te asustó y hoy asusta, bueno. Va.
1: Claro.
0: Se puede usar bien, digamos.
1: Pero bueno, ahí viste esa... Otra de las cosas era que me quedó así, el me voy a dormir la siesta, no me molestes.
0: Uy, la siesta era sagrada. Bueno, yo vivía con mi abuela, así que la siesta era, pero no se podía hacer un ruido, porque aparte si vos hacías el mínimo ruido, ella lo escuchaba.
1: Sí.
0: Lo escuchaba, no sé cómo. Y se levantaba y te decía, escuché que abrieron una bolsa.
1: Escuché que andaban en la cocina.
0: Algo. Bueno, eso, que nos cuenten.
1: Que nos cuenten en qué les quedó, qué frase, algo ahí. Contanos, 351-6450-000. También nos puedes pedir tu tema musical preferido. Lo que sea, contanos.
2: La cosa para la Pepa. Hola, buenas noches, ¿cómo estamos? Un placer inmenso. Gracias por invitarme, Nico. Gracias, Chino. Para mí, es la primera vez que estoy acá. Es alucinante todo. Miren el éxito que tienen. Aprovechenlo, disfrútenlo. Y bendecidos por Dios. Disfruten la vida.
3: Gracias, hermano.
2: Un placer, muchas gracias.
3: Cante negro, cante negro, cante.
2: ¿Qué hacemos?

0: ¡Muchas gracias!
1: ¿Hacemos una más? Olvídate.
0: ¿Cómo hacemos?

0: Chao, felicidades. Chao, gracias.
1: Gracias, Javier.
0: Gracias.
1: Lamentablemente.

0: Me encanta porque acá llegan mensajes. Una de las frases es, mañana te lo compro.
1: No.
0: Esa es una de las frases.
1: Me rompe el corazón. ¿Quién dice eso? ¿Quién nos cuenta?
0: Por acá Cande nos cuenta, si no la otra es, bueno, para. No cago plata.
1: No es soplar y hacer botella.
0: Eso. Si te digo no, aguántatela, por favor, hijo. Que ya cuando tenga plata, te lo compro. Te prometo,
1: claro,
0: que te lo compro.
1: Pero no se puede todo. Aparte, creo que por más que hubiese toda la plata, hay que demostrar que las cosas tienen su costo.
0: Sí, y por su valor. Pero bueno, tener paciencia en eso, porque bueno, éramos niños.
1: Obvio, cuando uno es niño escucha ese tipo de frases.
0: Hoy no se puede, mañana, hijo, espérame un poquito. ¿Cuál es la frase que de niño te decían y te marcó? Contanos. 351-64-50-000. ¡Vamos, Juan Rosa! ¡Buenas!
2: ¡Fuerte ese aplauso!

0: Cuando quiera, maestro.
1: Echen a volar esas manitos con nosotros de un lado hacia el otro. Los celulares también, los celulares.

0: Desi, ¿cuál es otra frase que te acuerdes o eso que te quedó marcado en tu infancia? A ver,
1: Otra
0: contame.
1: frase más. Bueno, la de apagar la luz era una. Había otra que era como que, bueno, si te faltaba plata para algo, ibas a, bueno, o salí y vende aguja. Eso me decía mi mamá,
0: Sí.
1: como, bueno, vas a ver de dónde sale. Fíjate vos cómo haces, fíjate vos cómo lo resolves. Entonces yo me imaginaba saliendo a la calle con las canastitas esas que te...
0: Con las canastitas de
1: De esas
0: agujas.
1: agujas que no cosían nada, absolutamente, que tenés que hacer como una fuerza para que pudiera.
0: Para que se pueda vender.
1: Para que pudiera coser esas canastitas que venían con un cachito de hilo nomás para
0: Sí, sí,
1: coser.
0: sí, sí.
1: Bueno, así, esa, con esa canasta. Yo me imaginaba vendiendo ese tipo de agujas. No sé, en el colectivo, en la calle, sé quién me va a comprar.
0: Bueno, otra de las frases, así que de algún lado va a salir. Ponele el tema de plata. Che, ma, me falta para esto. Bueno, tranquila que de algún lado va a salir. Hasta el día de hoy, ¿eh?
1: Va a salir de
0: Esa,
1: algún lado.
0: eso. Va a salir de algún lado y esa es una de las frases también que por ahí me pasa, de que me la digo a mí misma, ¿eh?
1: Claro, uno se la autodice.
0: Eso. Estoy ahí, viste, no me sale algo, bueno, ya va a salir, de algún lado va a salir. Sea como sea,
1: Vamos
0: pero
1: a
0: de
1: ver de
0: algún
1: dónde
0: lado va a salir.
1: sale. Pero bueno, yo me imaginaba esto, como yo ahí vendiendo agujitas. Decía, ¿quién me va a comprar? Niña encima, yo vendiendo agujas en el barrio.
0: ¿Qué le pasó a decir que ando vendiendo
1: Anda ahí la aguja ahí en la
0: agujas?
1: esquina. Bueno, la verdad que no, hay frases que nos han marcado, pero ahora que te pones a ver, encima son parte como de tu vida.
0: Eso, sí.
1: Forman parte como de un patrimonio las frases de la vida, nada más y nada menos. Y bueno, nos rodean, nos incorporan, las incorporamos y además se las decimos a otros. Yo como no tengo hijos, se las digo a mis alumnos.
0: Ah, bueno, sí. Interesante.
1: Claro, por ejemplo, por ahí veo las mochilas tiradas en el piso. Yo, che, pero las cosas cuestan. No,
0: Eso,
1: yo no compré
0: eso.
1: nada. Yo encima no puse un peso ahí.
0: Esa es otra de las frases que quedan ahí, viste, como que eso me pasa también incluso con mis hijos el día de hoy, que bueno, cuida, que cuesta, cuida,
1: Claro.
0: cuesta. Esa es otra. No, no, no, pero la que me quedó marcada es, pasa que no te voy a hacer nada.
1: Vos sabés que a mi mamá directamente me decía, cuando lleguemos a las casas te voy a hacer tal cosa. No había amenaza acá, ¿eh? Acá era directamente lo que me iban a hacer. Entonces yo no quería ni llegar a mi casa.
0: Pórtate bien, porque ya vas a ver cuando lleguemos
1: No
0: a la
1: hables
0: casa.
1: nada que no tengas que hablar, me decían.
0: Pórtate bien, que ya vas a ver.
1: Entonces yo iba, me preguntaban y decían, es que no, me han dicho que no puedo decir nada.
0: ¿Y a vos qué frase te marcó en tu infancia que al día de hoy la incorporas? Ya sea con tu hijo, tu sobrino, lo que sea, contanos. 351-6450-000.

0: Y este fue el último tema, el último disco, El Gato. Y este tema que vamos a cantar ahora con el Cuarteto de Oro. Para el gitano, le mandamos un abrazo a la gente de Carlos Paz, para la gente de La Bonita, un lugar cuartetero de Carlos Paz. La France.
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0: Te cuento otra de las frases que me quedó así marcada. Que
1: ¿cuál?
0: Mis tíos se las decían a mis primos, así porque eso no me lo han dicho a mí. Es,
1: vos no eras tan moquera, digamos.
0: Eso, no era tan moquera, era tranquilita, eso es. Otra de las frases era, si jugás con fuego, te haces pis a la noche.
1: Esa. Nunca en la vida escuché eso.
0: Te juro. Otra de las frases era esa. Si jugás con fuego, a la noche te haces pis.
1: Pero eran fuleros tus primos.
0: Ay, sí.
1: ¿Qué querías hacer? ¿Prender fuego a la casa?
0: Hoy sí, te cuento una historia.
1: ¿Los maníacos?
0: De mi hermano y mi primo. Chicos, habrán tenido seis años, creo yo. Me acuerdo patente así, que estaban los dos solos en
1: no.
0: mi casa. Entraron por la ventana.
1: No, ya entraron echando moco ya.
0: Sí, y empezaron a prender papel higiénico en el baño y abajo del somier.
1: ¿Sabes cómo prende eso, no?
0: Sí, tuvieron, mira,
1: un no dios sé, aparte.
0: Un dios aparte.
1: ¡Qué peligroso!
0: Sí, por eso. Me
1: por eso los habían amenazado con
0: claro,
1: el fuego.
0: Esa
1: porque
0: es
1: no todas las amenazas para los niños son del fuego.
0: No, y quedó esa frase.
1: Fuleritos.
0: Bueno, Desi, un
1: ha
0: placer.
1: Ha sido un gusto compartir un gusto. Esta última hora de programa. Le mandamos un saludo a Cande, que nos está escuchando, que estuvo también acompañándolos a ustedes en el primer bloque de la radio.
0: Un placer, un gusto y un honor haber estado en esta tarde de jueves.
1: Muchas gracias. Les cuento que mañana vamos a estar transmitiendo el partido en vivo de Instituto y Boca, que juegan y se presentan en el Mar Alberto Kempes. Vamos a estar ahí transmitiendo y nos pueden seguir en Instagram como cuarteto.radio y además a la parte del futbolística que es K90.
0: Muy bien, perfecto. Ahí los chicos de K90 van a estar transmitiendo el partido en vivo de Instituto Boca. Y bueno, ya que estamos, también los invito.
1: Obvio.
0: Porque el fin de semana, sábado y domingo, voy a estar en el programa Actívate de 13 horas a 16, haciendo ahí programón. Ahí, subiendo, animando todo el fin de semana.
1: La previa del sábado a la noche.
0: Eso, por supuesto. Así que, bueno, los invito a que se sumen.
1: Vamos a estar ahí presentes, Cam. Jessy, perdón, es la confusión, el acostumbramiento.
0: Bueno, un placer y un gusto haber estado acá con ustedes. Me despido.
1: Adiós.
0: Chau.